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la última vez que te digo, amor mío. Te dejo estas palabras como regalo de despedida. Te has convertido en una despreciable represora. Has traicionado todos los cantos de libertad que cantaste durante tantos años y a cualquier hora. Eres en el fondo el verdugo de tu corazón. Lo has condenado a la desdicha por desacato, por decirte lo que siente y lo que piensa, porque me sigue amando contra tu voluntad. Lo estás torturando al pobre como torturaba la Inquisición los corazones más nobles e independientes. Quieres que abjure, que niegue su convencido amor. Y estás azotando tu cuerpo por la misma causa, porque todavía me desea y me reclama a tu pesar. Te has propuesto quemar en la hoguera del amor legal las palabras más libres que nos hemos dicho, el libro inconcluso de nuestra historia, como si fuese una historia de pecados y herejías. No te mereces vivir en este tiempo de reivindicaciones. En cualquier dictadura habrías tenido un mejor espacio. Le habrías pedido los documentos a las concubinas y encarcelado a los amantes más apasionados. ¿Qué te ha sucedido? ¿Quién te lavó el pelo y también el cerebro? ¿A dónde fue a parar la bandera de la revolución femenina? ¿Y aquello de que el matrimonio es la tumba del amor y el amor libre, el aquí y ahora? De cualquier modo, en esta represión sucumbirá solo tu amor. Le tirarás a quemarropa solamente a tus sentimientos. Estoy seguro que tu sexo quedará desparramado por las calles de un futuro sórdido y confortable. Ningún arrepentimiento te salvará de la maldición de tu alma. Vivirás acosada por las demandas de tu corazón y tu cuerpo te echará en cara el goce y la dicha que le privaste. Yo saldré ileso de todo esto, con algunos golpes y un par de heridas, pero ileso. Listo para volver al mar donde me conociste. No podrás prohibirme todo el amor que siento por ti y que repartiré de puerto en puerto a cada mujer que me espera.

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Esta es una nueva canción que justo ayer en la tarde mi hermano y yo sentados al piano pudimos terminar. Espero que les guste.

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1: 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Tierra joven.

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1: Hermanitas, hermanitas.
2: Dígame, señor.
1: Mire, ustedes que son hermanitas de la caridad, ¿me podrían ayudar?
2: ¿Qué le pasa?
1: Es que tengo hambre, hermanas, porque anoche unos malandros me robaron las limosnas.
2: Ora, hijo mío, ora.
1: Bueno, yo creo que eran como las 10:30.
3: ¡Aleluya! ¡Aleluya!

0: Señor, por favor.
1: Dígame.
0: ¿Usted tiene hambre?
1: No, yo no tengo hambre, ¿por qué?
0: Ah, no, es para que me sostenga este sándwich mientras me amarro los zapatos.

0: Conchale, la verdad es que este piazo de rancho se me está cayendo todo. Un día
1: de
0: yo como que
1: voy a... Mamá, ya llegó el heladero.
0: Ay, ¿qué dices tú, mijo, que no te escuché?
1: Que allá abajo está el tío Rico.
0: ¿El tío Rico? Pero será por parte de tu papá, porque por el lado mío...

0: comadre. ¿Y usted dónde andaba metida?
1: Ay, es que todos estos días hemos estado dando carrera con el asunto de los 15 años de mi sobrina, allá en Los Teques.
0: Ah, ¿y fue que cumplió 15 años de edad?
1: No, fue que le dieron 15 años de cárcel

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2: Para nosotros, desde Fe y Alegría, desde los psicodatas, todo lo que estamos llevando a cabo, una cosa que hemos demostrado es que la experiencia espiritual en el venezolano es súper clave. Si creemos en Dios, si creemos en la energía, en lo que nosotros podamos profesar, tratemos un poco de hacer una visualización, ¿sí? Sentimos que, bueno, que toda esta situación que no controlo, que mis emociones, que me están haciendo muy duro, trato de meterla en un saco. Meto eso en un saco, pero además vamos visualizando, visualizamos, visualizamos, que la metemos en un saco y la ofrecemos. Decimos, Señor, lo pongo en tus manos. Dame además la sabiduría, dame el discernimiento para yo poder regular mis emociones para poder seguir afrontando.
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2: Hola, este es mi estado natural. Viajo a través de las nubes. Llego al Guri y alimento su gran embalse con mis hermanas. Pasamos por las turbinas y generamos la electricidad. Cuando el verano está muy bravo, mi densidad disminuye y el embalse.
3: Himno Nacional de la República Bolivariana de Venezuela. Letra, Vicente Salias. Música,

0: pasó con el milagro de Vallita, no alcanzó, no terminó de hacerse el milagro en el resto de los sectores. Ya la semana pasada nos precisaban que había todavía sectores del estado Sucre, municipios del estado Sucre, a los que el bombeo del Turimiquiri todavía no había comenzado.
1: Otro mensaje que llega a esta hora de la mañana, bueno, dicen por aquí quien enviaba el mensaje antes de que paga la luz, aunque se la corten, agrega en la mensajería de texto. A esta hora soy nuevo oyente, gracias por esa información veraz. Soy de Yaracuy, ubicado en Urachiche, en Cerro Abandonado. Mi nombre es Juan Manuel Rivero, es quien escribe. Saludos a toda la gente de Yaracuy.
0: Bendecido día, gracias por informar. Agotada, acostarse a las 12 y 1 de la mañana para pararme a las 5 para enviar a los niños a clase. Belkis, desde el Tigre. Esto es todos los días, no cambia el horario.
1: Así nos tienen castigados unos cuantos. Mañana le preguntaba al vigilante cuando llegaba si aquí se había ido la electricidad en la noche. Y yo, no, me han pelado todos estos días, me dijo. Buenos días, saludos desde Cumaná, estado Sucre. Este ya lo leímos en YouTube. Dice otro mensaje, Alberto García. Buen día, saludos desde Barquisimeto.
0: Se reporta el popular Parrita. Buenos días, mis queridos comunicadores del sector Don Bosco, en la parroquia Olegario Villalobos. Saludos, Parrita. Buen día, feliz semana para ti.
1: Otro mensaje que llega a esta hora de la mañana a través de nuestro número telefónico, dice por aquí: buen día, el alcalde debería empezar a ponerle multa a tanta gente que bote agua para la calle, en la calle 83 con 13, sector Bellos. Cada vez que llega el agua es bote parejo hasta que se va. Haga algo, señor alcalde. Pero ¿a cuál señor alcalde le estamos haciendo este llamado? Porque calle 83 con 13 puede haber una sola en Venezuela o pueden haber muchas.
0: Se me ocurre Maracaibo, Barquisimeto, El Tigre, sector, al menos de las que conozco, sector, que están numeradas.
1: Sector Bellos, ¿cuál es ese?
0: No lo sé.
1: Bueno, aclárenos, por eso es importante. ¿A cuál alcalde les vamos a hablar para que multe a la gente por votar? A mí también me suena Maracaibo, pero no estoy segura.
0: Sí. Por aquí, desde Santiago de Chile, a 9 grados de temperatura, se resiste el invierno para irse la señora Luz Mari desde Santiago de Chile. Buenos días, buenísimos días, Héctor, Jesús, Rafael, a todo el excelente equipo de Fe y Alegría. Gracias por mantenernos informados desde muy temprano. Héctor, qué lamentable la noticia del joven herido en los Estados Unidos. Muy lamentable, señora Luz Mari, es lo que hemos dicho estos días, y lo más lamentable es que la nota leemos que, en teoría, al joven lo chocan, y además que lo chocan, le disparan. No quisiera terminar de dar una opinión, porque me gustaría leer la crónica completa de qué fue lo que pasó, al menos, aunque nada justifique que a alguien le peguen un tiro, así sea por no pararse, si se lo ordena un carro que no tiene ninguna insignia. Esta madrugada, por ejemplo, los medios españoles están alarmados porque falsos policías secuestraron a un grupo de gente en una autopista. Imagínese un joven que va conduciendo su carro y lo choca un carro que no tiene ninguna insignia y, por supuesto, trata de resguardarse, trata de cuidarse, con la mala suerte de que era del ICE, pero no sabía que era del ICE, y todavía le disparan y está gravemente herido. Es lamentable, es lamentable.
1: Mira, aquí aclaran el sector Belloso, es que faltó el sector Belloso de Maracaibo, calle 83 con

0: 13. Señor
1: Ahí lo
0: alcalde,
1: tienes.
0: que multe a la gente que está desperdiciando el agua mientras otros se mueren de sed. Muy buenos días, bendiciones para todo el equipo, con mucho cariño, Jelly Lisboa desde Puerto Ayacucho en Amazonas, y nos pasa aquí el capture del YouTube, está viendo de primera mano, viendo y oyendo de primera mano a esta hora.
1: Buen día, saludos, feliz lunes, escuchando Fe y Alegría desde las 5 de la mañana, con toda la actitud, feliz comienzo de semana. Luis Chirinos y la familia desde Machiques de Perijá, saludos a la gente de la sierra esta mañana, feliz inicio de semana para ustedes también.
0: Otro mensaje que llega a esta hora de la mañana por nuestro número telefónico, agrega, para mí el sector Belloso, decía Parrita también, sacando la cuenta por la calle 83 con avenida 13, efectivamente, nos aclaran que es Belloso. Otro mensaje que llega a esta hora de la mañana, dicen por aquí, buen inicio de semana, llenito de bendiciones, fiel oyente, Marina desde Vallefrío, saludos.
1: Buenos días y bendiciones para todo el equipo de primera mano, éxitos en sus labores desde Barquisimeto, Kena Chacón, fiel y consecuente oyente de su programa, saludos a la gente del Estado Lara, a la gente de Barquisimeto.
0: Ya son las 6:15 minutos de la mañana, enviamos saludos también a Carlina Carrizo, en sintonía desde Europa, desde allá, desde España, si no me equivoco ya está en Madrid. Dice, infinitas bendiciones, un abrazo mollejugo, que tengáis el mejor día de tu vida, feliz lunes. Dice, hola Irani, buen día, bendecido día lunes, saludos para todos ustedes desde Madrid. Irani, eso te iba a decir que sería sector Belloso, lo conozco cerca de las delicias y del centro. Les saluda Carlina Carrizo, saludos a la señora Carlina, siempre en sintonía desde Madrid, en España.
1: Bueno, mensajes que han ido llegando esta mañana al 0412-691-2454, también en nuestro canal en YouTube, en Fe Alegría Media, donde también nos escriben esta mañana, buenos días, dicen por acá. Hermanos, saludos desde Maracaibo, en Cristo de Aranza, sin agua desde hace 21 días. Feliz día, dice Henry Bracamonte, denunciando también la ausencia de agua en Cristo de Aranza. En unos lados se bota y en otros hace falta.
0: Saludos desde Caracas, los escuchamos por onlineradiobox.com. Si en Caracas tuviéramos los cortes del servicio de electricidad, habría un terremoto social. Éxitos, gratitud. Ada Rondón Hernández, saludos a mi familia en Mérida. Nos escriben también a través de la mensajería a esta hora.
1: Por cierto, ayer una nevada espectacular en los picos merideños. Se dejó ver en los picos merideños la nieve en Mérida. Bendecido día, Iraní, Héctor y al resto del equipo. Gracias por informar con veracidad y objetividad. Escribe el doctor Pedro Barón desde Puerto Ayacucho, en el estado de Amazonas.
0: Bueno, son mensajes que han ido llegando por el 0412-691-2454 a esta hora de la mañana, 6:17 minutos, y nosotros vamos a chequear ahora noticias, información del mundo del deporte, pues está listo desde las gradas nuestro compañero Juan David Nucete. Saludos, Juan, buenos días.
2: Buen día, Iraní, buen día, Héctor, buen día a todos los que nos escuchan a esta hora de la mañana. Iniciamos el recorrido por la jornada deportiva de este fin de semana para nuestros venezolanos y dentro de nuestro país. Tuvimos muchas noticias, empezamos con el béisbol, con nuestros venezolanos en grandes ligas, y es que el hombre de la semana y la temporada otra vez es Jackson Chourio, firmó otra temporada 2020. Se convierte de esta manera Jackson Chourio, el joven zuliano jardinero de los Cerveceros de Milwaukee, en el primer jugador en toda la historia de la MLB en registrar 3 temporadas consecutivas de al menos 20 cuadrangulares y 20 bases robadas antes de cumplir los 23 años de edad. Es decir, es el primero en llegar a este registro de 3 seguidas antes de esa edad en todas las grandes ligas. Así es, este fin de semana con un robo de base llegó a esa cifra que ya venía siendo su marca registrada en las últimas 2 temporadas y ahora lo consigue por tercera temporada consecutiva. Buena noticia, como siempre, que este joven prospecto, que ya es estrella y que ya es figura en toda la liga y que la MLB lo pone como una de sus estandartes principales, ¿no? Para vender siempre, lo vemos en comerciales, lo vemos en todos lados, además en un equipo que sigue despuntando en las grandes ligas. También William Contreras destacó con los cerveceros, se fue para la calle y pone, ahora mira a la postemporada. Como siempre, este equipo se perfila como uno de los candidatos para este 2026. Ethan Salas, otro nombre que sigue sonando, conectó hit de oro y da una agónica victoria. Se vistió de héroe este fin de semana con los Padres de San Diego al conectar un batazo decisivo para dejar en el terreno 7-6 a los Marlins de Miami. Esto fue en la victoria del día sábado de los Padres de San Diego. Javier Sanoja fue otro que destacó en esa serie, en el juego de ayer, donde también perdieron los Marlins de Miami 7-3 ante los Padres de San Diego, pero esta vez Javier Sanoja logró conectar un jonrón, conectar un batazo, aunque su equipo no consiguió la victoria. Francisco Álvarez sacudió con cuadrangular de 3 carreras en la victoria de los Mets. Así cerramos la participación de venezolanos de este fin de semana, algunos destacados que tuvimos en los bates criollos. Pasamos al fútbol, también a venezolanos en el exterior, y tenemos un contraste. Jesús Ramírez sigue marcando goles en Turquía. Volvió a brillar con gol en la jornada de este sábado de la Superliga Turca, a pesar de que su equipo cayó en esta jornada de fin de semana. Por otro lado, Salomón Rondón marcó doblete con el Pachuca y empató su equipo ante Cholos. Entonces aquí tenemos las dos partes, ¿no? Los que dicen que hay que darle pase a la nueva generación, que también responde, como lo hace Jesús Ramírez, como lo hacía Kevin Kelsey, que también jugó 89 minutos este fin de semana con el Rangers de Escocia. Pero Salomón sigue marcando goles. En cualquier momento que necesites goles, por ahí puedes necesitar a Salomón Rondón. ¿Por qué no? Lo voy a seguir diciendo a pesar de la edad. Porque mientras siga metiendo goles y siga estando a ese nivel en la Liga Mexicana, y a pesar de todo, tiene su nivel. ¿Y por qué no tenerlo en cuenta para convocatoria futura? Por eso, Osvaldo Vizcarrondo no descarta a nadie a pesar de probar nuevos aires. Porque David Martínez, otro de esos nuevos aires, también asistió, también destacó este fin de semana. Se había lesionado en una de estas jornadas, había quedado en duda sobre su estado físico, pero finalmente no pasó a mayores. Este fin de semana jugó en el empate del Midtjylland en la Liga de Dinamarca y consiguió su primera asistencia, su primera cifra en este nuevo pase que tiene David Martínez por el fútbol europeo. Otro que destacó en Europa fue Cristian Cáceres Jr., que asistió en la victoria del Toulouse. Es capitán y una de las figuras de este equipo en el comienzo de la Ligue 1, de la primera división de Francia. También hablamos de noticias en vino tinto, porque el fútbol femenino fue protagonista en este cierre de semana. En la Liga Evolución Femenina Sub-15, la Vinotinto Femenina se llevó el oro, y en la Conmebol Sub-20 Futsal Femenina, la Vinotinto se llevó la medalla de plata. Habían ganado 3-2 en una victoria histórica ante Argentina, remontaron ese partido, luego en la final no consiguieron enfrentarse de la manera que hubiesen querido a Brasil, perdieron 3-1 a la gran selección de Brasil, pero esto solamente creo que nos deja la noticia de que seguimos teniendo buenos resultados en todos los niveles del fútbol y en todas las disciplinas, tanto futsal como fútbol de campo femenino. Venezuela poco a poco va tomando terreno en las categorías del fútbol futsal a nivel sudamericano, y ojalá que pronto sea también a nivel mundial. En cuanto a fútbol masculino, la Sub-20 juega hoy en los Juegos Odesur. Perdieron contra Paraguay el segundo partido de la fase de grupos y hoy se enfrentan a Argentina. Van por esa clasificación a las semifinales. El juego será a las 2 de la tarde hora venezolana, así que estar pendiente de ese juego del fútbol masculino que va por el pase a las semifinales en los Juegos Odesur. Hablando de Juegos Odesur, pero antes de eso vamos a cerrar rápidamente con los resultados de la Liga Fútbol. Para terminar con el fútbol, Rayo empató 1-1 en la jornada del torneo clausura 2026 de este fin de semana, que se empiezan a definir. Rayo se salva del descenso con el empate 1-1 de local ante Monagas, asegura la permanencia. UCB empató 1-1 ante Carabobo. Academia Puerto Cabello le ganó 2-1 a Portuguesa. Táchira aseguró su pase a la fase final ganándole 4-2 de visitante a Deportivo La Guaira. Caracas y Anzoátegui empataron 1-1. Metropolitanos le ganó 3-1 a Zamora para seguir el líder de clausura. Y Trujillanos y Mérida no pasaron del empate en el Metropolitano de Mérida. Así, Metropolitano sigue líder, ya clasificado. Deportivo Táchira también está clasificado. Los restantes están por ahí, Puerto Cabello, Carabobo, Portuguesa, Deportivo La Guaira, peleando por esa clasificación próximamente. Y en la parte baja de la tabla, sigue Anzoátegui y Trujillanos en la tabla general, ahí luchando por el descenso. Están a un solo punto. Trujillanos está de penúltimo, Anzoátegui por ahora se está quedando con ese puesto de descenso. Así que vamos a ver cómo termina finalmente todo esto en la temporada del fútbol profesional venezolano masculino de este 2026. Ahora sí, cerramos con los Juegos Suramericanos. Tenemos jornada hoy de surf a las 8 a.m. Como ya habíamos dicho, fútbol masculino a las 2 de la tarde. Hay tenis de mesa a las 3 y media. Hay softball masculino a la 1 p.m. También ciclismo de pista. A las 10 de la mañana tenemos esas finales. Algunas medallas que se consiguieron en esta jornada de domingo. Astrid Montero consiguió oro en lucha libre para Venezuela en 62 kilogramos. Natalie Grimán, también en lucha libre, 68 kilogramos, consiguió medalla de oro. Medalla de plata para Alexa Álvarez en lucha libre. Otro en tiro deportivo, Julio Lema, consiguió la medalla de bronce. Y también en lucha libre, Cristian Zarco, en lucha libre masculino de 97 kilogramos, con esa medalla de oro. Revisamos cómo sigue el medallero para Venezuela. Tenemos 28 medallas de oro, 31 medallas de plata y 31 medallas de bronce, para un total de 90 medallas. Seguimos en el quinto puesto de los Juegos Suramericanos Santa Fe 2026, que se disputan allí en Argentina. Chile está de cuarto, Colombia de tercero, Argentina de segundo, y en la punta sigue la delegación brasileña. Antes de cerrar, decimos una noticia de básquetbol, y también el baloncesto femenino representa en este caso Venezuela, y es que escaló 5 posiciones en el ranking mundial FIBA femenino. Esto luego de la buena participación que tuvieron en la AmeriCup. Así que así, de esta manera, cerramos la sección deportiva de este lunes, repasando lo que pasó este fin de semana, y como siempre, estaremos pendientes de lo que sigue pasando tanto dentro como fuera en nuestras fronteras con el deporte nacional desde las gradas.
0: Muchísimas gracias, Juan, por este informe, completo informe sobre el mundo del deporte. Recuerden, 0412-691-2454, el número para participar a través de mensajes de texto y mensajes de WhatsApp a esta hora de la mañana. Por favor, cuando nos escriban, incluyan su nombre y apellido y díganos también desde dónde nos escribe. Son las 6 de la mañana, 27 minutos.
1: 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Vamos a avanzar con los datos del clima. Está nuestro compañero Rafael Eduardo González para un nuevo contacto con la previsión climática de esta jornada. Rafa, te escuchamos. De esta jornada.
3: Gracias, Héctor Candela. En los estudios tenemos actualización del INAMET hace escasamente 45 minutos. Nos dice que para las próximas 6 horas se estima cielo parcialmente nublado y algunas zonas despejadas en buena parte del territorio nacional. No obstante, indica el INAMET, se podrían presentar algunos mantos nubosos asociados a lluvias o chubascos en partes de Bolívar, Nororiente, Llanos Centrales y también el estado Zulia. Avanza desde Colombia una vaguada pequeña, bueno, pequeña no, es grande, abarca todo el centro de Colombia y se mueve ya hacia Venezuela. Está pensada que en unos 4 o 5 horas pudiera estar afectando todo el occidente del país, quizás moderadamente, pero igualmente hay que estar atentos con ella. Principalmente en la mañana, sobre las 11, pudieras tener lluvias hacia el Copuco, Machiques, también toda la zona occidental del lago de Maracaibo y posiblemente algunas zonas de Maracaibo. Y que atentos con esta vaguada que se mueve por el occidente desde Colombia. Y INAMET también señala que para esta madrugada ha estado con lluvias Bolívar, Nororiente, Llanos Centrales y algunas áreas del estado Zulia. Para la tarde y la noche se prevén chubascos ocasionales y algunas lluvias de intensidad variable en el estado Bolívar, Llanos Centrales, también los Llanos Occidentales, el oeste del Falcón, Lara, Yaracuy, Andes y el estado Zulia, que el fin de semana, por lo menos el domingo y el fin y el sábado por la madrugada, estuvo con lluvias. La actividad de la zona de convergencia intertropical bastante activa, una vaguada monzónica también, que es la que se está moviendo por Colombia, muy activa, y las condiciones atmosféricas reforzadas por efectos convectivos locales y el calentamiento diurno. También el fin de semana se reportaron algunos vientos intensos en la región central, la región capital. El viernes también hubo viento. Parte un poco de las condiciones que el fenómeno del Niño genera sobre el Atlántico y sobre el Caribe, lo que hace que de alguna manera se altere el ciclo de la lluvia y en especial de los huracanes. Hoy tenemos alertas de altas temperaturas en el estado Falcón, también al norte del estado Lara. Tendremos altas temperaturas en todo el centro del estado Bolívar, desde Ciudad Bolívar y todo el trayecto del Caura, y al sur del estado Amazonas, que está lloviendo, por cierto, hacia la Piedra del Cocuy, la serranía, Delgado y Chalbot. Las temperaturas, igualmente la Guayana Esequiba, estará sobre los 38 a 40 grados, son las indicaciones del INAMET. También en la zona, en la costa oriental y el sur de Machiques, está bajo alerta para hoy, con lluvias, posiblemente unos 30 milímetros, quizás para la noche o algunas horas de la mañana, según indicaciones. El oleaje permanece a nivel nacional, todas las playas de Venezuela hoy excelentes para ir a las playas que decíamos en Caracas, lunes de Zapatero, para ir a la playa. Ya salió la declinación solar sobre el territorio, hoy ya está sobre Brasil, muy cerca ya del Ecuador, y con esto se suspende ya prácticamente aquella alerta que había, que mientras tuviéramos la declinación solar sobre el territorio, mejoraría lo del fluido eléctrico. Eso es una información de hace unos 2 meses, esperemos que se cumpla. Con esta información nosotros retornamos con Irania Costa y Héctor Estrada en los estudios.
0: Muchísimas gracias, Rafa, por el informe a esta hora de la mañana y, bueno, los elementos que hay que tomar en cuenta entonces para la jornada del día de hoy en cuanto a condiciones del clima. Seguimos chequeando noticias e información y revisamos a esta hora una nota que publica el portal El Pitazo, que titula ¿Dónde quitan más la luz en Venezuela? Es una pregunta. El torneo en redes sociales sobre los apagones que se hizo viral. Los apagones en Venezuela se registran a diario. Jaciel Gómez, usuario en redes sociales Jaciel Gómez 1, un creador de contenidos, inició el pasado 9 de septiembre una competencia nacional a través de Instagram para saber dónde quitan más la luz. La iniciativa refleja la problemática nacional de forma jocosa. Gómez inició la jornada poniendo a competir estados a través de encuestas. Anunció que el ganador se llevaría de premio un bombillo, pero probablemente no podría usarlo por no tener electricidad. Así que el campeonato, que empezó con octavos de final, enfrentó a los estados Carabobo y Lara, Mérida, Monagas, a Falcón con Guárico, a Zulia y Aragua, a Yaracuy y Cojedes, a Apure y Trujillo y a Táchira con Bolívar. Las publicaciones tuvieron entre 300 y 13.000 votos y cientos de comentarios de personas que también, en tono irónico, afirmaban no haber podido participar en las votaciones por no tener electricidad. Otros que no se enteraron del torneo por la falta de servicio eléctrico. La competencia, que aún está en curso, avanza a cuartos de final con los primeros estados enfrentados. Portuguesa contra Carabobo. Con 22 horas de publicación, la encuesta tiene más de 1.500 votos. El creador de contenidos realiza esta competencia para emular el Mundial de Desayunos impulsado por el streamer Ibai Llanos, quien enfrenta comidas de diferentes países.

0: En Venezuela, la crisis eléctrica se refleja a diario. Recientemente, el Ministerio para la Energía Eléctrica informó que Venezuela registró una demanda máxima de 16.030 megavatios, el nivel más elevado de los últimos 9 años. La administración de Delcy Rodríguez pidió a los pobladores ahorrar energía, lo que desató quejas y comentarios de indignación, pues argumentan que ya el interior del país está en un eterno racionamiento. Es más amplia la nota que publica el Pitazo en su portal web, un primer lugar que nadie quiere. Nadie quiere. Todos querríamos estar ni siquiera participando en el torneo. Así fuese de guachafita, no quisiéramos, pero se va la luz. Y yo insisto, si yo fuera ministra, a mí me daría pena hacer estas publicaciones. Me daría vergüenza. O sea, una demanda máxima de 16.030 megavatios, la capacidad instalada del parque termoeléctrico e hidroeléctrico en Venezuela, si funcionase al 100% es superior a eso, muy superior a eso. Está por encima de los 20.000 megavatios en capacidad instalada de generación. Pero como no está funcionando todo, entonces cuando prendemos un poquito más los aparatos, pues es histórico. Mire, eso da vergüenza para un país del tamaño nuestro, con la cantidad de pobladores que tiene y todas las promesas que se han hecho de recuperación económica y desarrollo, no solo de la actividad petrolera, sino de actividades conexas y en consecuencia de toda la cadena de producción. Si nosotros queremos prender industrias, fábricas y generar empleo, pues necesitamos electricidad. La energía es lo que mueve al mundo. Con generación de energías renovables limpias, no limpias, con la que sea. Pero nos debería dar vergüenza que el sistema eléctrico nacional se ponga a temblar porque demandemos 16.000 megavatios. Eso debería dar pena. A mí me daría pena. Yo me escondería en vez de mostrarme como si fuese una cosa. Y además pedirle a la gente que ahorre energía. Pero ¿qué más van a ahorrar si pasan 23 horas, tienen silos en Santa Lucía? Vaya y pídale que ahorre energía.
1: Además, ahí está, además, la genialidad de... Esto es ironía, por supuesto. Pero la genialidad de la ciudadanía, de hacer de una manera creativa, ¿por qué no creativa? Porque al final esto es una protesta. Esta es una manera de decir, no de banalizar el asunto, pero también de contabilizar el asunto y en manera de protesta creativa, decir, a mí me quitan más la luz que a ti, o yo paso más horas sin luz que tú, o yo sufro más la ineficiencia del Estado que tú, o yo sufro más la ineficiencia de la empresa eléctrica que tú. Y en su conjunto es una fotografía que le permite a un creador de contenidos, a un streamer, a un alguien en redes sociales que tiene un alcance y una ascendencia en alguna comunidad digital, hagamos esto como una forma de decirle a la gente de afuera o a la gente del mundo que esté en internet que la competencia en Venezuela es por quien tiene más horas sin electricidad. A propósito del mundial de las comidas que hace Ibai.
0: 6:38 minutos de la mañana. 0412-691-2454. Recuerden, ese es el número telefónico que tienen a disposición para participar a esta hora de la mañana, para que puedan escribirnos, incluyendo su nombre, apellido y también diciéndonos desde dónde nos acompaña.
1: El correo del Caroní esta mañana titula un nuevo accidente aéreo que se registra en el sur del estado Bolívar, un nuevo accidente aéreo que se registra en el estado Bolívar. El titular que nos deja el correo del Caroní esta mañana, accidente aéreo en Santa Elena de Guairén dejó 2 personas fallecidas. Ese es el titular que nos deja el correo del Caroní, y justamente que vamos a leer la nota, no abre la nota del correo, pero hace referencia a un nuevo accidente aéreo que se registra en el sur del estado Bolívar, allí en la frontera, con una avioneta pequeña, con un avión pequeño, y este domingo movilizó a los cuerpos de seguridad, justamente que ahora deben iniciar una investigación para determinar las

0: las fallas. Ahora sí la tenemos. Dice, las víctimas fueron identificadas como Gilberto Brusual, capitán de la aeronave, conocido en el gremio como Musiquito, y el mecánico Luis Cabriles, conocido popularmente como Bellaco. Ambos oriundos de La Guaira, según se conoció el avión, un VN-2 Islander de matrículas Yankee Victor 1996, se estrelló segundos después de despegar a escasos metros del Aeropuerto Internacional de Santa Elena de Guairén, incendiándose tras el impacto. En las fotos y videos difundidos por los usuarios, cuerpos de seguridad de emergencia se movilizaron al lugar de los hechos para las respectivas labores. Es el segundo accidente aéreo que se registra en el estado Bolívar en lo que va de septiembre. El 6 de septiembre se estrelló una avioneta modelo PA-683 con matrícula también Yankee Victor 2199 cuando se disponía a aterrizar en la pista del Aeropuerto Nacional General Tomás Eres en Ciudad Bolívar. A bordo iba el capitán Ernesto Maceda y el copiloto José González y los pasajeros Raúl Fragosa, Guillermo Amado, Domingo Amado, Amaro, Michael Bradley y Sofía Comer. Los siete ocupantes presentaron lesiones y quemaduras y fueron trasladados hasta el complejo hospitalario universitario Ruiz y Páez de Ciudad Bolívar. Este fin de semana, este domingo, se ha registrado este nuevo accidente aéreo en el Aeropuerto Internacional de Santa Elena de Guairén, en el municipio de Gran Sabana del estado de Bolívar, y repito, las víctimas fueron el piloto, el capitán de la aeronave, Gilberto Brusual, conocido como Musiquito, y el mecánico Luis Cabriles, conocido popularmente como Bellaco, ambos del estado La Guaira.
1: 6:41. Bueno, seguimos recibiendo mensajes a esta hora, por cierto, de gente que sigue escribiendo por el 0412-691-2454. Dicen por aquí, buenos días, Alejandro Sánchez, desde San Juan de los Morros. El venezolano quiere soluciones, quiere elecciones presidenciales. No queremos revolución, dice esta persona a través de la mensajería de texto en la mañana de hoy.
0: Más mensajes que nos llegan, escribe también Jonás Parra. Bueno, este mensaje ya lo leíamos, creo, hace rato, si mal no recuerdo. Jonás Parra, como siempre, activado de primera mano, acompañada de su esposa Albert Martínez, y que nos escuchan esta mañana a través de TuneIn Radio. Saludos siempre consecuentes, Jonás, con el programa.
1: También nos escribe a esta hora José Arias para recordarnos que un día como hoy, 21 de septiembre, pero en el año 1773, en el estado Guárico, nació la Negra Matea. Pues cuidó al libertador Simón Bolívar en su infancia. Su nacimiento tuvo lugar hace 253 años. También un día como hoy, 21 de septiembre de 1933, en Caracas, nace la actriz Eva Moreno, hace 93 años. Cada 21 de septiembre es día de San Mateo, patrono de contadores y a quienes trabajan en instituciones financieras, Día Nacional del Aduanero en Venezuela y Día Internacional de la Paz. Mensaje de José Arias a esta hora de la mañana por nuestro número telefónico, por el 0412-691-2454.
0: Bueno, así las cosas con la mensajería de texto que los que nos van enviando los usuarios esta mañana desde Mérida. José Marquina, llamado a los comercios que solicitan servicios de delivery en moto, de no contratar a motos con escape libre, pues estas motos producen altos niveles de ruido, contaminando el ambiente. No sabría si las aplicaciones tienen una opción para poner que no tengan resonadores las motos. No sé si esto es al azar, no sé si se puede escoger la moto que va a hacer el delivery también.
1: La verdad es que no sé. Bueno, 6:44, mensajes que siguen llegando a esta hora. Nosotros, mientras tanto, avanzamos con más noticias. Por eso vamos a ir hasta el estado Bolívar, en el suroriente venezolano, donde se reporta la muerte de dos jóvenes tapiados en una mina subterránea en el Callao. Lamentable noticia que llega desde esta zona del país. Nuestra compañera Francesca Díaz nos ofrece detalles.
2: Dos jóvenes mineros perdieron la vida este sábado tras un derrumbe registrado en el municipio El Callao, al sur del estado Bolívar. Las víctimas fueron identificadas como Jesús Guerra, de 23 años, y Neiker Urbano, de 29 años. El reporte de las autoridades explica que el siniestro ocurrió en la mina ANSA, sector El Tobogán, específicamente en el pozo número 18, cuya profundidad es de 26 metros de vertical y 10 metros de galerías, las cuales colapsaron mientras las víctimas laboraban al derrumbarse una pared rocosa que los dejó bajo tierra por aproximadamente una hora. La situación refleja la persistente vulnerabilidad y altos riesgos de seguridad a los que están expuestos los mineros artesanales en la región. Entre octubre de 2025 y septiembre de 2026, Radio Fe y Alegría ha contabilizado al menos 17 mineros fallecidos en esta localidad en condiciones similares. Hay que rescatar que trabajar en pozos de más de 20 a 30 metros de profundidad condiciona las labores de rescate, obligando en muchos casos a depender del apoyo de los propios mineros en pozos adyacentes. Desde Ciudad Guayana, Francesca Díaz, Radio Fe y Alegría Noticias.
0: Bueno, así las cosas en Ciudad Guayana. Nuevamente noticia, los campos mineros, las minas, sobre lamentablemente con accidentes que dejan personas fallecidas, según este reporte, este informe que nos envía nuestra compañera Francesca Díaz desde el estado Bolívar, desde Ciudad Guayana. Vamos a seguir revisando noticias a esta hora que se van generando en nuestro país, y para ello vamos a abrir esta mañana el Sol de Margarita. El Sol de Margarita: Venezuela a punto de cerrar un acuerdo para trasladar a Nueva York una reserva de oro de 4,000 millones de dólares. Con el acuerdo, el Ejecutivo obtendría el control legal de las reservas auríferas para utilizarlas como respaldo financiero destinado a la recuperación post-terremotos. Ese es el sumario. Y esta es la nota. Voy a leer textual. El gobierno venezolano y la oposición están a punto de alcanzar un acuerdo para transferir las reservas de oro del Banco Central, valoradas en 4,000 millones de dólares, desde el Banco de Inglaterra al Banco de la Reserva Federal de Nueva York, según informó el viernes el Financial Times. Según el acuerdo propuesto, el gobierno de Delcy Rodríguez obtendría el control legal del oro, pero no podría vender las reservas de forma inmediata, según el informe. En su lugar, las reservas podrían utilizarse como garantías para préstamos del gobierno, incluidos los destinados a reconstrucción tras los terremotos de junio, dice este periódico. Un portavoz del Ministerio de Asuntos Exteriores británico afirmó que el gobierno no es parte del proceso judicial para determinar quién debe tener el control del oro venezolano depositado en el Banco de Inglaterra. Los tribunales de Reino Unido y el Banco de Inglaterra son independientes del gobierno, dijo el portavoz. En respuesta a una consulta a la agencia Reuters, el Banco de Inglaterra afirmó que no está en condiciones de actuar hasta que exista una nueva orden del tribunal británico sobre quién tiene autoridad legal sobre la cuenta. Esto requiere que las partes implicadas en el caso acudan al tribunal británico para resolver la disputa, dijo el Banco de Inglaterra, según una nota de prensa. Esta nota es no menos que contradictoria, no menos que confusa. Primero, el titular ofrece que están a punto de alcanzar un acuerdo para trasladar el dinero de Inglaterra a Nueva York. Tal vez lo que están es a punto de alcanzar un acuerdo para tener una postura en común sobre el dinero que está depositado en Inglaterra, porque no depende ni de un actor ni de otro el verbo del titular. Es decir, trasladar el dinero no depende ni del gobierno ni de la oposición, ni siquiera del gobierno de Inglaterra, según esta nota. Depende de una sentencia que pueda emitir un tribunal. Y entendiendo que esto es al menos para tener una postura común y poder ir de manera común a los tribunales de Reino Unido y decir: nosotros como Estado venezolano, o nosotros como representantes del gobierno y de la Asamblea del 2015, quisiéramos que eventualmente usted nos dejara llevarnos el oro que depositamos aquí, porque lo queremos depositar en un banco que está en Estados Unidos, en Nueva York. Pero luego la nota dice que puede ser para tomar el control, y luego dice que el control no sería total, sino el control para respaldo de préstamos. Eso es no tener control. Bueno, así las cosas con este tema. Es complicado.
1: Son las 6:49 minutos de la mañana. 6:49 minutos de la mañana. Bueno, y en política internacional hubo elecciones regionales en Alemania luego del triunfo de la calificada extrema derecha en las elecciones de hace un par de semanas. La agencia internacional DW dedica su principal titular a este tema y lo titula de la siguiente forma, dice: tras elecciones regionales, AfD se ve como relevo de CDU. El resultado de las legislativas en los estados federales de Berlín y de Mecklemburgo, Pomerania Occidental, confirman el ascenso electoral de AfD y la caída de la CDU, el partido del canciller Friedrich Merz, dice la nota. El líder en Mecklemburgo, Pomerania Occidental de Alternativa para Alemania, Leif Erik Holm, admitió en una rueda de prensa en Berlín que pese a su victoria electoral, todo apunta a que no podrá formar gobierno en ese estado federal del noreste alemán, y dijo que todo apuntaba a una coalición entre el Partido Socialdemócrata, el SPD, la izquierda y los verdes. Hemos logrado un gran resultado, somos la primera fuerza, hemos acabado con la coalición roja-roja. Lamentablemente todo apunta a que ahora vendrá una coalición roja-roja-verde, dijo en alusión a los colores que representan a esos tres partidos. La líder regional del Partido Socialdemócrata en esa localidad y actual presidenta, Manuela Schwinz, dijo que aspiraba a formar gobierno con el apoyo de la izquierda y los verdes. La política del partido declaró en Berlín que los órganos de los partidos se reunirán esa misma tarde y que ella propondría iniciar conversaciones con ambos partidos. El colíder de AfD, Tino Chrupalla, prevé que su partido pronto ocupará el cargo de ministro presidente en Sajonia-Anhalt. Se muestra confiado en que el cabeza de listas de AfD en dicho estado, Ulrich Siegmund, se convertirá en el primer ministro presidente de su partido antes de Navidad. Me hace mucha ilusión, afirmó durante la rueda de prensa de análisis electoral celebrada en Berlín. Bueno, lo cierto es que mientras esto va cambiando el panorama de gobierno en Alemania, las relaciones se evalúan entre Alemania y Rusia en su temporada más baja. No son de conflicto directo, pero no son tampoco las más cercanas y las mejores de los últimos años. Europa sigue explorando alternativas mientras se mantiene también la polémica por la posibilidad de recibir a Canadá como miembro asociado de la Unión Europea, mientras se mantiene además el conflicto entre Ucrania y Rusia. Por cierto, Rusia también tuvo elecciones, ¿no? De esas que no tienen, que no tienen que elegir.
0: Elecciones
1: sin opciones para elegir.
0: Me reí mucho con una imagen de un debate de televisión en el que solamente acudió el presentador.
1: Ah, bueno, mira.
0: Era un debate entre candidatos, pero solo acudió la presentadora.
1: Y por supuesto, en el modelo electoral ruso, pues todas las noticias son las que diga el Estado ruso y las que diga el gobierno. Entonces, el gobierno ha dicho que hubo un ¿cómo se llama? ¿Cómo fue que dijo Putin? Logró un récord de escaños en Rusia, pero sí es que no había más nada que elegir, ¿no? Pero bueno. Lo cierto es que movidita Europa en estos días con estos temas y lo que esto implica también para la relación que ha venido siendo toda una polémica con Estados Unidos, ¿no?
0: Y a esto que cuenta Sira, hay que sumarle el ambiente belicoso que nuevamente se reaviva, ¿no? Porque Advierten los países que hacen frontera con Rusia de una Rusia más agresiva, más peligrosa, y encienden sus helicópteros, encienden sus aviones, encienden sus drones, países como Polonia, y empieza otra vez el rumor, ¿no? El rumor este de la guerra extendida, el rumor en medios, el rumor en el lobby de los parlamentos, pidiéndole a la Unión Europea una postura común, pidiéndole a la Unión Europea y a los países que forman parte de la Unión Europea una estrategia común para poder tener alguna estrategia de defensa en un eventual caso en el que ellos se plantean un intercambio bélico, un combate. Y eso, no sé si es por la temporada, que todo el mundo regresa de vacaciones, pero todos los años más o menos por estas fechas comienza de nuevo el rumor de la guerra. Lo cierto es que en la guerra no es un rumor en Ucrania, eso sí no es un rumor, es una realidad, es una situación muy, pero muy compleja, que cada día va dejando más y más personas fallecidas. En los últimos días se han viralizado nuevamente imágenes de ataques con drones, de población civil sufriendo el ataque de los aviones, y la situación se complejiza sobre todo en ese lado este de Europa.
1: Y mientras tanto, por una conexión no tan indirecta con todos estos temas, Pekín confirma que Xi Jinping va a viajar a Estados Unidos para reunirse con Donald Trump. Al final de esta semana, Xi Jinping le va a devolver la visita a Donald Trump. Recordemos que en mayo, si no me falla la memoria, Donald Trump visitó China.
0: Ahora, tal vez se juntan con Delcy.
1: Ahora, bueno.
0: Está en Nueva York,
1: Delcy. Viajará, no sé hasta cuándo se queda Delcy Eloína, pero la visita de Xi Jinping es 2 días, 23 al 25 de septiembre.
0: Si es por Xin, se espera.
1: No sé si coinciden, pero la que tendría que esperarse es del Cieloína, ¿no? La que tendría que alargar su
0: estadía. Bueno, y si la invitan a esa reunión.
1: Y si la invitan. Lo cierto es que Xi Jinping le va a devolver la visita a Donald Trump, la visita que Donald Trump hiciera en mayo de este mismo año a China. Ahora es el presidente chino el que va a viajar a Estados Unidos para reunirse. Bueno, el presidente estadounidense Donald Trump también hace la reseña de la agencia internacional. Dice: el presidente Xi Jinping realizará una visita de Estado a Estados Unidos del 23 al 25 de septiembre, confirmó Pekín a través de un comunicado. El portavoz del Ministerio de Relaciones Exteriores, Wang Yikun, afirmó que Pekín trabajará con Estados Unidos para enriquecer el contenido de relaciones de estabilidad estratégica constructiva entre China y Estados Unidos, reforzar el diálogo y la cooperación y gestionar adecuadamente las diferencias. Será la segunda cumbre entre los dirigentes de las dos primeras potencias económicas mundiales en 2026 después de la visita de Trump a Pekín en mayo, y el tercer encuentro cara a cara desde el regreso de Trump a la Casa Blanca en enero de 2025. Creo que se ha reunido más con Xi Jinping que con cualquier otro presidente del mundo, ¿no? En lo que tiene el gobierno en este segundo mandato de Donald Trump. Y por supuesto, uno de los temas que va a estar en la agenda es el desarrollo de la inteligencia artificial, además de las guerras con Irán y con Ucrania. ¿Y cuál es el estatuto de Taiwán? Xi y Trump acordaron en octubre de 2025 una frágil tregua luego de meses de guerra comercial que se consolidó en la cumbre de mayo. Veremos cómo recibe Trump a Xi Jinping, porque Xi Jinping lo recibió con un espectáculo lleno de mucho simbolismo, ¿no? De sus costumbres y de su identidad. Veamos a ver cómo se comporta ahora este asunto ceremonial del lado estadounidense. Son las 6:59.
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8: ¿Qué tal, amigas y amigos de Radio Fe y Alegría? Buenos días, muy buenos días. 7:07, ya son las 7:07 de la mañana de este día, lunes 21 de septiembre de 2026. Aquí estamos, aquí seguimos, Héctor Escandelli, esta servidora Iraní Acosta, acompañándoles a través de las más de 20 emisoras que conforman la red nacional de Radio Fe y Alegría en el territorio venezolano, transmitiendo también a través de nuestras aliadas Inmaculada Concepción en Güiria, en el estado Sucre, y Raudal Estéreo en Puerto Ayacucho, en el estado Amazonas. Además de todas las emisoras que hacen parte de la Red Nacional de Radio Fe y Alegría. Pero también estamos transmitiendo para el planeta entero. Lo hacemos a través de Internet, a través de nuestro canal en YouTube, Fe y Alegría Media, por donde estamos en vivo y en directo desde las 5 de la madrugada, al igual que por la radio. Y seguiremos acompañándoles por estos espacios hasta las 8 de la mañana en la Red Nacional y hasta las 9 de la mañana en nuestro canal en YouTube en la ciudad de Maracaibo y se incorporará en breve también Canal 11 del Zulia. Repito, hoy es lunes 21 de septiembre de 2026 y así arrancamos esta tercera hora de transmisión en vivo y en directo de Primera Mano, saludando a quienes se suman, a quienes se incorporan a esta hora a nuestra señal.
11: A esta hora de la mañana, también recordarles que transmitimos en nuestro canal en YouTube, en Fe Alegría Media. Recordarles que estamos para todo el espectro de Internet y que usted puede compartir el enlace, usted puede comunicarse con nosotros por distintas vías para poder llegar a cada uno de los lugares en los que un venezolano o una venezolana pueda estar queriendo informarse en este ejercicio periodístico que hacemos cada mañana. Ofrecemos esa posibilidad, saber lo que ocurre en nuestro país a través de las plataformas que ponemos a plena disposición de ustedes. En Fe Alegría Media, recuerden, todas las acciones son gratuitas, se puede suscribir al canal, darle me gusta, escribir mensajes en la caja de comentarios, conforme avance el programa los podemos ir leyendo.
8: Ya son las 7:10 y hace algunos días se dio a conocer el informe, el último informe de la misión de determinación de hechos sobre la situación de derechos humanos en Venezuela. Esa presentación se hizo ante el Consejo de Derechos Humanos de la Organización de Naciones Unidas, acompañados de organizaciones de la sociedad civil que también ayudan o colaboran en el proceso de documentación de casos. Sofía Macher, quien es presidenta de la Misión Internacional Independiente de Determinación de los Hechos sobre Nuestro País, fue la responsable de dar lectura a este informe, en el que destacó de forma importante y fue reseñado ampliamente por los portales de noticias dentro y fuera de nuestro país, cómo se mantiene el aparato represivo en Venezuela pese a los acontecimientos de este año que han implicado un cambio en múltiples formas, tanto desde el punto de vista económico como político de nuestro país. Vamos a escuchar parte de lo que fue esa presentación en días pasados sobre la situación de derechos humanos en nuestro país.
12: La misión continúa profundamente preocupada por la situación en torno a la posible continuidad de un ataque sistemático contra la población en el sentido del artículo 7 del Estatuto de Roma de la Corte Penal Internacional. Aunque algunas violaciones han disminuido, la misión ha seguido documentando casos de desaparición forzada y de muertes de personas detenidas bajo custodia desde el 3 de enero. La misión se encuentra especialmente preocupada por la persistencia de la tortura en varios centros de detención en Venezuela. Nos preocupan especialmente los hechos que hemos documentado en la cárcel de máxima seguridad del Rodeo 1 y en la prisión militar Fuerte Huaycaipuro, donde se encuentran recluidos el mayor número de personas detenidas por motivos políticos. Las investigaciones de la misión, incluidas extensas entrevistas con personas que han recuperado su libertad, nos han permitido profundizar las evidencias sobre la frecuencia de la tortura y sobre la naturaleza y especialmente cruel de muchos de los métodos utilizados, incluidos métodos que la misión no había documentado anteriormente. Señor presidente, la pregunta central que se plantea el informe de la misión este año ha sido si los cambios percibidos en la situación política y de derechos humanos han ido acompañados de una transformación de las estructuras que hicieron posible la represión durante años. Hasta ahora, la misión no ha encontrado indicios suficientes de una ruptura genuina y sostenible respecto al gobierno del presidente Maduro y a los patrones de represión que caracterizaron este periodo. Al contrario, se constató que la estructura del aparato represivo del Estado ha permanecido completamente
8: Parte de las declaraciones, mejor dicho, de la presentación del informe de la Misión Internacional Independiente de Determinación de los Hechos sobre Venezuela, ante la Organización de Naciones Unidas, pero no solamente se habló del aparato represivo. El informe es mucho más amplio, incluye múltiples elementos que de alguna forma afectan las garantías sobre los derechos humanos en nuestro país. Y por eso queremos conversar a esta hora con el profesor David Gómez Gamboa, quien es el director de la Organización de la Sociedad Civil Aula Abierta y además docente universitario en la Universidad del Zulia, y nos acompaña en directo en esta mañana, quien tuvo la oportunidad de acompañar el diálogo interactivo de la misión ante el Consejo de Derechos Humanos de Naciones Unidas. Profesor David Gamboa, bienvenido, buenos días.
13: Muy buenos días, Irani y Héctor, un saludo a toda la audiencia de Fe y Alegría.
11: Buen día, profesor.
8: Bueno, cuéntanos, más allá de esto que fue quizás lo más reseñado por la prensa en los últimos días, con el destacado de algunos casos que siguen siendo pues gravísimos sobre tratos crueles, sobre tortura en nuestro país, ¿qué más habría que destacar de este último informe de la Misión Internacional Independiente de Determinación de Hechos sobre nuestro país?
13: Sí, muchas gracias por el interés en este importante tema. En efecto, desde la sociedad civil hemos venido expresando a propósito justamente de este acontecimiento internacional que las razones que dieron origen a la creación de la Misión Internacional de Determinación de Hechos persisten al día de hoy. Y esto es muy importante porque en los próximos días se debatirá en el seno del Consejo de Derechos Humanos si se le renueva un mandato nuevamente a esta misión, que se vence justamente en unos días. Pero también hemos venido poniendo sobre la mesa que la misión tiene una utilidad muy importante en el contexto venezolano presente y futuro respecto a la lucha contra la impunidad, la documentación y determinación de responsabilidades de graves violaciones a los derechos humanos y la creación de la memoria histórica. En efecto, el viernes pasado presentó la Misión de Determinación de Hechos frente al Consejo de Derechos Humanos ese informe, ustedes lo acaban de escuchar en unos minutos, fue un poco más largo, y hoy, por cierto, la sociedad civil tenía también en el Consejo de Derechos Humanos, continuó la sesión justamente hasta hace poco tiempo, el diálogo interactivo. En efecto, la Misión de Determinación de Hechos ratificó su preocupación ante la continuidad de las detenciones arbitrarias tras el 3 de enero del 2026. Mencionó en su presentación que habían contabilizado al menos 17 casos en los primeros 8 meses del año. Habló también del incremento de las detenciones de corta duración como mecanismo de hostigamiento contra la sociedad civil y dijo que habían aproximadamente aún unas 400 personas detenidas por motivos políticos. Además, reconoció que a pesar de que algunas violaciones habían disminuido, continúan registrándose casos de torturas, detenciones arbitrarias, hostigamiento. Hizo referencia justamente que se han confirmado la continuidad de crímenes de lesa humanidad. La misión no ha encontrado indicios suficientes de una ruptura genuina y sostenible respecto al gobierno del presidente Maduro y a los patrones de represión que caracterizan este periodo. Más bien al contrario, y ahí es cuando dice, se constató que la estructura del aparato represivo del Estado ha permanecido completamente intacto. Dice que persisten factores estructurales que sostienen la arquitectura coercitiva en el país. En el país hay la persistencia del aparato represivo que se fundamenta en la negativa del Estado de derogar, por ejemplo, el marco legal utilizado para criminalizar al espacio cívico y democrático, la falta de reforma de instituciones involucradas por acción u omisión en la represión, la ausencia total de rendición de cuentas por graves violaciones a los derechos humanos, restricciones continuadas contra las asociaciones civiles, medios y partidos políticos, hostigamiento sistemático contra líderes sociales, vigilancia constante a la que permanece sometida la ciudadanía. Y también hizo referencia al tema de los colectivos como estructuras irregulares que de alguna manera hacen parte de la represión. Dice expresamente, existen motivos razonables para creer que estos grupos civiles armados han participado directamente en el control de protestas y en acciones de represión y discriminación política selectiva. Y además hace una crítica muy profunda sobre choques violentos a las manifestaciones y que estos colectivos ejecutan labores de inteligencia, seguimiento, identificación de personas percibidas como opositores en estricta coordinación con los cuerpos policiales y militares del Estado. Entre otras situaciones, el panorama se describe aún en el 2026 como muy preocupante y por eso el mundo, la comunidad internacional, sigue preocupada. En relación, por ejemplo, al marco normativo vigente, desde la sociedad civil se ha documentado más de 38 normas, muchas leyes que restringen el espacio cívico, privan de libertad o imponen la privación de libertad justamente por el ejercicio de la vocería crítica, por el ejercicio de la denuncia, entre otros aspectos.
11: Profesor, tengo como dos preguntas, a ver si puedo juntarlas, ¿no? La primera es si encuentra usted alguna novedad en este informe en lo que ya se ha venido documentando, si hay algo nuevo, algo que los venezolanos no sepamos. Y lo segundo es la utilidad que tiene este informe. Yo pienso en la gente que no está habituada a escuchar estas frases, a escuchar sobre la misión, sobre las actuaciones de Naciones Unidas y esperará cuando oye una entrevista como esta o cuando oye alguna noticia que se presentó un informe en la que se relatan todos estos hechos, esperará una contracción o una acción posterior, ¿no? ¿Cuál es la utilidad de esto para que lo podamos refrescar en la memoria de la audiencia?
13: Bueno, la pregunta es compleja porque sin duda alguna las Naciones Unidas han tenido un desempeño en más de 7 décadas que en muchas ocasiones hubiésemos querido que fuera mucho más eficaz en relación al cumplimiento de sus fines. Pero es que es parte de un mecanismo justamente internacional y en el caso de estos órganos específicos de derechos humanos para de alguna manera hacer preservar, por ejemplo, los derechos humanos y la democracia. El hecho de poner sobre la mesa este tipo de preocupaciones emanadas de una investigación muy seria de un órgano además creado por el propio Consejo de Derechos Humanos desde el 2019 hace que la comunidad internacional ponga la lupa, ponga los ojos efectivamente en un país que por cierto había sido entendido quizá hasta pocos días o pocos meses como que se había arreglado a propósito de todos los cambios del 2026. De manera que es muy útil y fíjate que pareciera que no fuera casual que de parte de un gobierno interino, justamente hace unos días, se anunciaran, por ejemplo, algunos pasos, pequeñitos, pero algunos pasos como la liberación, por ejemplo, de portales, medios bloqueados en relación al acceso, por ejemplo, a la información pública. Yo creo que al fin de cuentas, desde la sociedad civil y desde los órganos internacionales, debemos articularnos justamente para poner a los derechos humanos sobre la mesa. Nosotros desde Aula Abierta tenemos una preocupación justamente sobre uno de los temas que ha sido invisible, no solo a nivel nacional, desde el centro del país, desde la zona capital, sino obviamente a nivel internacional, que son justamente los padecimientos que desde las regiones del país tenemos millones de venezolanos ante los apagones y los cortes eléctricos. Yo, por ejemplo, intervenía el día de hoy frente al diálogo interactivo con la Misión Internacional de Determinación de Hechos, y una de las cosas que decía era, y lo tengo aquí, en Venezuela continúan vigentes 38 instrumentos legales que restringen el espacio cívico. Por ejemplo, y ahí menciono el tema, la ley del servicio eléctrico impone 16 años de prisión por difundir cierta información, por lo cual académicos, y hablo de los académicos porque Aula Abierta fundamentalmente trabaja con las y los universitarios, enfrentan 16 años de prisión por difundir cierta información, por lo cual académicos se inhiben de investigar causas y soluciones de los cortes eléctricos aleatorios de más de 8 horas diarias que sufren las regiones del país y afectan a millones de venezolanos. Esto muestra, por cierto, el vínculo entre la libertad académica y otros derechos humanos. ¿Para qué denunciamos estas cosas justamente en esferas internacionales, Héctor e iraní? Justamente para poner sobre la mesa temas que quizás eran desconocidos, y justamente el tema de los apagones eléctricos y todos los padecimientos que están sufriendo millones de venezolanos, millones, no cientos, no miles, millones de venezolanos suelen ser desconocidos, y justamente con este tipo de interacciones se puede lograr, además obviamente de la creación de memoria histórica, además de que queden documentados los casos, además de que estos órganos internacionales, por muy débiles que a veces puedan pues parecerse, tienen la potestad dentro del ejercicio de sus mandatos de llamar a las autoridades de los estados, pedirles rendición de cuentas, pedirles por qué se están violando estándares internacionales de derechos humanos. Lo fortaleceremos en la medida, obviamente, que la sociedad civil contribuya con ellos, con los órganos internacionales, pero también en la medida en que los estados respeten sus obligaciones internacionales.
8: Justo en estos días hemos visto una presentación distinta, en un intento de relación diferente del gobierno actual, que encabeza del Cielo INA, con las Naciones Unidas. Por un lado, a partir del respaldo, del apoyo, de la asistencia que se recibe producto del doble terremoto de junio, pero también a propósito del anuncio de la participación de Delcy Eloína en las Naciones Unidas en próximos días. ¿Cómo evalúa la sociedad civil ese contraste luego de todo el descrédito que se ha hecho de instancias como la Misión Independiente de Determinación de Hechos, que incluso en ocasiones anteriores pues no se ha permitido, o mejor dicho, en líneas generales no se ha permitido que pueda visitar nuestro país? ¿Cómo contrasta esto y cómo se interpretan entonces las instancias de Naciones Unidas con estas formas de relación, y cuando se habla del renacimiento de la diplomacia, es la propaganda del Ministerio de Comunicaciones en estos días a propósito de la participación de la presidenta encargada en esta instancia, cuando contrasta precisamente con esta presentación de informes sobre la situación de derechos humanos en nuestro país?
13: Sí, justamente ese planteamiento iraní reivindica la importancia de que órganos de derechos humanos puedan hacer este trabajo de documentación e investigación ante violaciones muy graves. Fíjate que el caso venezolano es tan grave, así como por ejemplo el nicaragüense, que desde el Consejo de Derechos Humanos, desde el 2019, bueno, y Nicaragua en un tiempo cercano, crearon unos mecanismos, unos órganos de investigación de esas gravísimas violaciones que estaban ocurriendo en estos dos países. En pocos países del mundo se han creado estas misiones de investigación en la historia de las Naciones Unidas. Lo otro que hay que distinguir es que las Naciones Unidas está conformada por órganos políticos: Asamblea General, Secretaría General, Consejo de Seguridad, donde se reúnen los presidentes o presidentas de los estados.
11: ¿Qué va a ocurrir ahora?
13: Y hay además en ese ejercicio el eco de muchas narrativas que pudieran parecerse a propaganda política en el ejercicio de esa narrativa. Mientras que también hay órganos específicos, técnicos de derechos humanos que forman parte del sistema, por ejemplo, de protección de derechos humanos. Esos órganos técnicos, y este es uno, la Misión de Determinación de Hechos, normalmente hacen su trabajo, que debe en cualquier caso ser discutido, debe impactar a los órganos políticos. A veces eso no se da, porque a veces los órganos políticos toman decisiones por acuerdos políticos, por intereses, por pragmatismo, etcétera, etcétera. Y lo que los órganos de derechos humanos han establecido, pues de alguna manera, lamentablemente, queda solo en la documentación, en la creación de memoria, pero no, en muchas ocasiones, no es acatado por los órganos políticos. Es el orden mundial que tenemos, que por cierto está muy debilitado. Ojalá a los órganos de derechos humanos más bien se les diera más fuerza. Pero yo aprovecho el comentario de Iraní porque a veces las y los ciudadanos comentan frases como no, ¿para qué un informe más? ¿De qué nos va a servir esto si seguimos sufriendo violaciones de derechos humanos? Bueno, lamentablemente seguimos sufriendo violaciones de derechos humanos a pesar de que órganos, inclusive técnicos de derechos humanos, lo están denunciando. La solución no es eliminar a estos órganos de derechos humanos, es justo lo contrario, es potenciarlos, es apoyarlos, es hacer programas como este donde se analicen las situaciones para poder exigir a los órganos políticos internacionales, y de ahí entra como factor clave el multilateralismo justamente internacional, y para exigir a los gobiernos y a los estados que cumplan con sus obligaciones internacionales de respetar los derechos humanos.
11: Hablando de obligaciones internacionales, tengo una consulta, profe. ¿Incidirán estos informes en esta decisión que ha tomado el Ejecutivo en Venezuela, el gobierno interino, al menos de palabra en la narrativa, de denunciar el Estatuto de Roma, de poner en tela de juicio su participación, su acatamiento a lo que ocurre en el concierto internacional que usted describe? ¿Es una causa, es una consecuencia? ¿Cómo lo ve usted?
13: En la medida en que eso que queda asentado en esos informes vaya cobrando fuerza, como una especie de bola de nieve que agarra más fuerza, va a tener incidencia esto. En la medida en que sea minimizado con cortinas de humo, que sea minimizado con otros discursos violatorios, al fin de cuentas, de las obligaciones y estándares internacionales en la materia, porque al fin de cuentas no es un hecho gracioso, no es una gracia, no es una dádiva de los estados respetar los derechos humanos, es una obligación internacional. Este comentario además lo hago con mucha fuerza, porque a veces los representantes de los gobiernos hablan del cumplimiento de estas obligaciones internacionales como si fuera que quise o no quise cantar una canción porque era si quería o no quería. No, señor, son obligaciones internacionales. Y por eso vuelvo a insistir, es tan importante que desde la comunidad internacional y nacional se haga el trabajo más bien de reivindicar la importancia efectivamente de que estos informes puedan ser conocidos, difundidos y luego reclamados al fin de cuentas como parte de esas obligaciones internacionales que los estados tienen que respetar, porque los derechos humanos son parte de las obligaciones internacionales que si las violan comprometen los estados y los gobiernos que los representan, es justamente la ruptura de normas internacionales y por eso deben responder.
8: Profesor David, de verdad, muchísimas gracias. Ha sido muy amable por acompañarnos esta mañana y atender los micrófonos y cámaras de Radio Fe y Alegría. Finalmente, ¿qué sigue después de todo esto?
13: Bueno, yo creo que sigue que la ciudadanía, porque al fin de cuentas las obligaciones de los estados están clarísimas, están en los distintos artículos de los tratados internacionales, pero sí es muy importante que la ciudadanía de alguna manera entienda su rol como protagónico de una democracia por construir, de un país por ser reinstitucionalizado, y no se aparte, sino que más bien exija rendición de cuentas, exija el cumplimiento, por ejemplo, de nuestra Constitución, exija el cumplimiento de los derechos humanos contenidos en distintos instrumentos internacionales. Porque al fin de cuentas, somos nosotros y nosotras, las y los ciudadanos, los titulares de los derechos humanos, y los que están en el gobierno, vengan del partido político, de la tolda que sea, los servidores públicos que están allí para servirnos a las y los ciudadanos. No olvidemos eso.
8: Muchísimas gracias, David Gómez, por acompañarnos esta mañana.
13: Muchísimas gracias, un fuerte abrazo.
8: Ahí escuchábamos y veíamos entonces es David Gómez Gamboa, quien es el director de la organización no gubernamental Aula Abierta Venezuela, también docente universitario, y quien como parte de la sociedad civil venezolana acompaña este proceso de documentación, de diálogo, de presentación de la situación de derechos humanos en nuestro país. A propósito de esta última actualización de la misión independiente de determinación de hechos sobre Venezuela, que próximamente Naciones Unidas deberá definir si renueva su mandato o no, y el gobierno que encabeza Delcy Eloína tendrá que decidir si finalmente les deja o no visitar nuestro país para hacer estos informes en territorio nacional, haciendo las visitas directas a los distintos espacios, haciendo las entrevistas con todos los medios que requieran directamente en territorio venezolano, como no ha sido posible en los últimos años. Esto ocurre casi en paralelo con esta cumbre, con esta organización de sesión de las Naciones Unidas en la que espera participar nuestro país con la presidenta encargada, quien además se reunirá con el presidente estadounidense aprovechando su visita a la ciudad de Nueva York. Son las 7:34 minutos de la

0: de semana. Ayer una nevada impresionante en el Pico Espejo, en toda la Serranía Nevada de Mérida, impresionante. Se retoma ese clima que los merideños están acostumbrados a ver su serranía bien nublada y bien nevadita. Así que hay bastantes cosas con el clima. INAVEM, por su parte, para esta semana dice que las ondas tropicales están ya llegando, las 51 y las 52. Las 51 llega mañana y va a estar también entre martes y miércoles, son las estimaciones. Viene a 5 kilómetros por hora, viene muy lento. Cuando viene lento hay que tomar previsiones, especialmente toda la parte costera de Venezuela, desde Güiria y hasta Maracaibo, ya que va a ir poco a poco avanzando. Así que pendientes con eso. La 52 viene también a 15 kilómetros. Se estima estará llegando entre viernes y sábado, el domingo. Esta zona es un poco la previsión según esta velocidad. Si no avanza la velocidad, se va a mantener esa trayectoria, pero ya está llegando entonces entre sábado y domingo. Si aumenta la velocidad, entonces pudiera llegar antes. También se esperan lluvias internas debido a las vaguadas monzónicas que se generan en el Pacífico como parte del aumento de las temperaturas en el Pacífico. Ayer se batió un récord, aumentó a 3,3 grados el aumento de la temperatura sobre el mar, en el océano, y esto genera pues más expectativas sobre lluvias intensas en toda la banda pacífica de Sudamérica, Perú, Chile, también Colombia, Panamá, Centroamérica y parte de México. Así que hay alertas para los últimos días de este mes, para toda la zona de Perú, que ha llovido mucho también, según hay inundaciones en algunas zonas del Perú, debido ya a este calentamiento que genera el Niño y que genera lluvias intensas para la banda Pacífico. También se espera que aumente el acumulado de lluvia en esta semana, quizás a 70 milímetros en mayor parte de la zona andina, Trujillo, norte de Mérida, Táchira y Portuguesa, el oeste de Falcón y Lara, no se quedan por de fuera, sur de Yaracuy, norte de Aragua, Miranda, Anzoátegui y nuestra Guayana Esequiba, Amazonas Sur y oeste de Bolívar, sureste del Tamacuro y oeste de Sucre. Son un poco las perspectivas que está proyectando el INAMET para esta semana, el incremento de la lluvia por el paso de estas dos ondas tropicales que estará sobre el territorio. Y para cerrar, la presencia de polvo del Sahara desde el día miércoles 23 y hasta el domingo 27 sobre el territorio nacional. Así que se subió la gata en la batea, tenemos de todo un poquito en Venezuela. Además, la temperatura, hoy hay alerta sobre el Falcón, la Guayana Esequiba y el centro del estado Bolívar. Con estas informaciones, despedimos los boletines y agradecemos a ustedes su sintonía. Nos vamos con Iraní y Héctor Escandel.
1: Muchas gracias, Rafa. Bueno, muchísimas gracias. Allí ustedes pendientes de la previsión climática para esta jornada, por lo que pudiera tocarle en estos días, en estas horas, las próximas horas sobre todo, si en su región, si en su lugar de residencias, en su lugar de trabajo, de estudio, tenemos lluvias. Bueno, muy pendiente usted de lo que pueda ocurrir. Ya son las 7:39 minutos.
2: Bueno, y precisamente mientras se prevé que puedan seguir registrándose lluvias en los próximos días, hay comunidades en la capital zuliana que siguen pidiendo a las autoridades que hagan los debidos mantenimientos a las cañadas, que más allá de la limpieza que se hace en distintas temporadas del año, pues se piden que sea frecuente, que sea recurrente, y habrá que ver cuánto más hay que hacer para mantener estos canales de agua despejados. Tal es el caso de vecinos de la comunidad del oeste de la ciudad de Maracaibo, específicamente en Francisco de Miranda, donde más de una vez han tenido que padecer las consecuencias de las lluvias. Nuestro compañero Juan David Nucete estuvo en el sitio y nos amplía.
3: Gracias. Cañada, en la comunidad Francisco de Miranda, al oeste de la ciudad de Maracaibo, se convierte progresivamente en basurero. Vecinos de la comunidad y de zonas residenciales cercanas advierten las condiciones

0: consecuencias que sufren cuando hay aguaceros. La corriente de agua en ocasiones entra a las casas de la calle 80 y en la cañada el nivel de agua se eleva rápidamente.
1: Toda la basura, todo el sucio, todos los escombros que tiene la cañada que está ubicada detrás de el centro comercial Galerías Mall.
2: Tiene gente que se le mete el agua, en las laterales se mete el agua, aquí corre el agua fuerte.
3: La basura que todo cae aquí en la cañada y tiene muchos animales como culebra, bueno, de rata, de todas clases de animales que se meten en la casa de uno.
0: El reclamo en Francisco de Miranda se une a las peticiones de los habitantes de la avenida 6 en San Jacinto por la revisión de los desagües tras sufrir inundaciones constantes en sus hogares. Además, este mismo domingo 20 de septiembre, una fuerte lluvia en horas de la mañana dejó calles inundadas en varios sectores de la ciudad, como los barrios Alberto Carnevali y Leonardo Ruiz Pineda en Maracaibo y el barrio Negro Primero en el municipio San Francisco. Ese es el reporte que tenemos desde Maracaibo, reportó Juan David Nucete, Radio Fe Alegría Noticias.
4: Agradecemos a nuestro compañero Juan David Nucete por el reporte a esta hora. Vieron casi que un bajareque en las puertas, ¿no? Las imágenes que nos mostraban, para quienes nos escuchan por radio, eran que habían puesto paredes de ladrillo casi hasta la mitad de la puerta para evitar que cuando lloviesen se metiese el agua. También vimos algunos videos en redes sociales, sobre todo en comunidades hacia el sur de la ciudad, en el municipio de San Francisco, donde se desbordaron algunas cañadas provocando inundaciones en algunos sectores. Más allá de eso, las autoridades no reportaron grandes afectaciones por el aguacero, siendo aguacero el de ayer. A diferencia de otras veces, en ocasiones anteriores el protagonista había sido el viento, las fuertes ventiscas que habían acompañado la situación del clima en nuestro estado, provocando voladura de techos, de tanques de agua, de tapas de tanques de agua. Pues esta vez fue agua, una cantidad importante de agua, gracias a Dios corto el aguacero, pero con mucha fuerza, y que quizás hasta ahora el reporte más grave de daños que tenemos es el que han sufrido vecinos del sector Santa Lucía y parte de Veritas por falla en el servicio eléctrico desde que comenzó a llover el día de ayer. Hasta esta hora ya cumple más de 24 horas sin electricidad, esperando respuesta de Corpoelec, acompañado por las lluvias, esta falla en el servicio. 7:43 minutos. Nosotros así ya se nos acabó el
5: tiempo.
4: Se
5: acabó.
4: Ya yo
5: se
4: iba.
5: Acabó
4: yo
5: la película.
4: Iba, vamos con. No, se acabó. Yo iba a seguir. Bueno, habrá que despedirse de la Red Nacional de Radio Fe y Alegría con la emisión de Contacto Sur al regreso de esta pausa. En nuestro canal en YouTube seguimos revisando noticias una hora más junto con Canal 11 del Zulia y la señal de Radio Fe y Alegría en la ciudad de Maracaibo. Que tengan todos y todas un feliz lunes, un excelente inicio de semana. Será hasta la próxima y recuerden, siempre sonrían. Eso es gratis. Hasta luego.
5: Adiós.
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8: Saludos América Latina y el Caribe. Muy buen comienzo de semana. Les damos la más cordial bienvenida a este informativo Contacto Sur de la red informativa de Aler. Como cada semana, les compartimos la información desde los diferentes territorios de nuestro continente a través de nuestras y nuestros corresponsales. Desde México, en esta ocasión, les acompaña Mónica López. Comenzamos con nuestros titulares. En Haití, lanzan campaña por el cuidado comunitario del bosque. En Venezuela, exigen la liberación de más de 400 presos políticos. En Argentina, vuelven a tomar las calles en contra de decisiones del gobierno de Javier Milei. En Costa Rica, joven indígena levanta la voz de los pueblos a nivel internacional.
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8: Comenzamos en Haití. La deforestación en este país caribeño es un círculo vicioso que empobrece a las comunidades. Para contrarrestar esto, lanzan una campaña que tiene su eje en el cuidado comunitario del bosque. Desde Radio Santa María en República Dominicana, nuestro compañero Lucas López nos da la información.
10: Nos lo cuenta el periódico digital Haití Libre. La semana pasada, Valéry Fizemé, ministro de Medio Ambiente de Haití, a través de la Dirección General de Bosques y Energía Renovable, lanzó oficialmente la Estrategia Nacional Comunitaria de Reforestación. El subrayado, en palabras del propio Fizemé, es precisamente el carácter comunitario.
11: Diría que nuestra mejor garantía de sostenibilidad sigue siendo la reforestación comunitaria. Por eso, las políticas territoriales, los productores, las organizaciones comunitarias y ambientales, las asociaciones de mujeres y jóvenes, las organizaciones de la sociedad,

0: Lleva a la erosión del suelo, que acaba, por tanto, teniendo poca capacidad productiva agrícola. Por eso, la inseguridad alimentaria, la pobreza, se instala en las zonas rurales y urbanas dependientes de esa propia capacidad agraria del país. Además, la pérdida de capa vegetal conlleva una erosión importante del suelo que se hace incapaz de retener las lluvias torrenciales que son propias de los climas tropicales. Y volviendo al comienzo, el empobrecimiento del campesinado, porque no produce el suelo, porque es víctima de lluvias torrenciales, les lleva a seguir siendo dependientes de una única fuente de calor y energía, la leña, el fuego producido por la madera de los bosques. En fin, tal y como nos cuenta Haití Libre, esta estrategia, presentada por el ministro Valéry Fizemé, pretende precisamente romper este círculo de empobrecimiento y deforestación. Para eso, lo primero es promover una gobernanza local y una responsabilidad de los propios propietarios del suelo. Lo segundo es seleccionar especies adaptadas, integrando trabajos agroforestales en la campaña, produciendo así beneficios económicos directos para las comunidades y, por supuesto, con un plan de seguimiento y evaluación de las intervenciones. Claro está que hay una perspectiva crítica que pone esta estrategia contra las cuerdas por dos argumentos fundamentales. El primero es que es muy difícil poner en marcha una estrategia con verdadero impacto con los niveles de seguridad y de crimen organizado que domina buena parte de la República. Y por otro, otro argumento crítico no menos importante es la poca financiación asegurada, porque en buena medida depende de fondos internacionales y de la buena voluntad de financiadores externos. Soy Lucas López, jesuita, de las radios de República Dominicana, para leer Contacto Sur.
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2: Nos vamos ahora a Venezuela. Human Rights Watch y la oposición tienen una mesa de diálogo con el gobierno en la que exigen la liberación de más de 400 presos políticos que hay en Venezuela. Alexander Medina, desde Radio Fe y Alegría Noticias, nos informa.
3: La organización internacional Human Rights Watch tenía 18 años que no entraba a Venezuela tras ser expulsada en 2008 por el entonces presidente Hugo Chávez. Este viernes 18 de septiembre, sus directivos pudieron hacer su primera visita, en la cual su director ejecutivo, Federico Borello, se reunió con Delcy Rodríguez y sostuvo sesiones de trabajo con voceros de la sociedad civil, activistas de derechos humanos, periodistas y dirigentes de la oposición que participan en las mesas de negociación. En el balance ofrecido a medios de comunicación, Borello explicó que los acontecimientos políticos registrados a partir del 3 de enero provocaron una disminución visible en la persecución estatal. No obstante, el vocero recalcó que este contexto no implica una transformación estructural del sistema judicial ni de los cuerpos de seguridad.
4: Lo que hemos visto es un país donde hay unos cambios, hay que llaman una pausa claramente en la represión. Hemos hablado con miembros de la oposición, de la sociedad civil, de los medios, y todos nos dicen que se sienten más libres que antes. Ahora, esta es una pausa y no es total. Sabemos que se han liberado más que 900 personas, presos políticos, pero que quedan unos cientos más presos. Sabemos que muchos de los liberados siguen teniendo procesos contra ellos y medidas cautelares que restringen su libertad. Sabemos que se han desbloqueado algunos medios de comunicación en sitios web, pero otros no. Sabemos que el aparato legislativo e institucional que de los últimos 27 años sigue intacto. La visita que tuvimos fue muy productiva, abrió un canal importante de comunicación con el gobierno interino, y pienso que nosotros en Human Rights Watch vamos a utilizar este canal. Nos pidieron, por ejemplo, de mandarles lista de prisioneros que nosotros consideramos son arbitrariamente detenidos, lo vamos a hacer muy pronto. Sabemos que hay un canal, hay que ver dónde llega ese canal, hay varios diálogos, claramente hay la mesa entre el gobierno y una parte de la oposición, que es lo más importante, pero debe haber canales entre la sociedad civil, no solo el Human Rights Watch, pero la sociedad civil venezolana sobre todo, y el gobierno.
3: Y en esa materia de presos políticos, la representante en la mesa de negociaciones por un sector de la oposición, Dinora Figuera, reveló que la situación de estas personas privadas de libertad por motivos políticos es mucho más crítica que lo reportan los medios de comunicación.
5: Mi solidaridad con los presos políticos, con sus familiares. Nosotros ciertamente hemos venido a una mesa que, como ustedes dicen, efectivamente no está incluido el tema de los presos políticos, pero una vez que vi en los medios de comunicación o personas que esperaban a las puertas del hotel donde nosotros residimos en este momento, vimos que la situación es más dantesca de lo que uno puede leer en los medios de comunicación.
3: Según diferentes organizaciones no gubernamentales, son más de los 400 presos políticos en Venezuela que aún siguen encarcelados, sin contar quienes gozan de libertad condicional, pero con procesos judiciales abiertos. Un tema que sectores de la sociedad civil claman urgentemente sea incluido en la agenda de la mesa de negociaciones, que se declaró en sesión permanente hasta el próximo 23 de septiembre. Desde Venezuela, Alexander Medina para Contacto Sur.
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2: Nos dirigimos ahora al sur del continente, en Argentina. La Marcha de la Bronca reunió a las y los argentinos en las calles, uniendo sus luchas en contra del plan de ajuste del gobierno de Javier Milei. Nos informa nuestra compañera Cristina Cabral desde Radio Encuentro.
7: Saludos, América Latina. Las calles de Argentina volvieron a convertirse en el epicentro del descontento social. El pasado sábado, miles de personas marcharon en Buenos Aires y en las principales ciudades del país en lo que se llamó la Marcha de la Bronca.

0: El nombre retoma el título de un tema del rock nacional que se hizo en 1970 por el dúo Pedro y Pablo contra la dictadura de esa época. Más de medio siglo después, esos versos siguen resonando y fue tomado como una forma de unir las luchas de descontento en contra del gobierno de Javier Milei. Escuchemos lo que se decía en la Plaza de Mayo.
1: ¡Es una bronca!
0: El reclamo central apuntó al congelamiento de los salarios, la caída del poder adquisitivo de los adultos mayores y el recorte presupuestario a las universidades y a los hospitales públicos. Durante el acto central, los referentes sindicales exigieron a las centrales obreras la convocatoria a un paro general. Informó desde Radio Encuentro Argentina, Cristina Cabral.
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3: Terminamos en Costa Rica. Un joven líder indígena destaca por su lucha en la defensa de los derechos de los pueblos originarios a nivel internacional. Nos reporta Diego Morera desde el Instituto Costarricense de Enseñanza Radiofónica, ICER.
4: Joven indígena costarricense lleva su voz a escenarios internacionales. La educación, el liderazgo juvenil y la defensa de la identidad cultural están abriendo nuevos espacios para los jóvenes de los pueblos originarios. Uno de ellos es Uriel Rojas, un joven indígena costarricense cuya trayectoria académica y participación en procesos de liderazgo lo han llevado a escenarios internacionales. Su camino comenzó con oportunidades vinculadas a su desempeño como estudiante. Participó en un campamento de liderazgo en Chile. Posteriormente formó parte del Spider Leader Program, relacionado con la Universidad de Harvard. Y más recientemente participó en una conferencia internacional en Argentina, que reunió a un centenar de estudiantes destacados de distintas partes del mundo. Pero detrás de esos reconocimientos existe una motivación que va más allá de lo académico: la defensa de los pueblos originarios, su identidad, sus territorios, sus idiomas y sus tradiciones.
5: Mi nombre es Uriel Rojas, soy de la comunidad indígena de Rey Curré, en el cantón de Buenos Aires, zona sur de Costa Rica. Desde muy niño, la verdad que he estado metido en esta cuestión de la defensa de los derechos de los pueblos indígenas, porque mi papá, bueno, y mi familia, casi todos han sido dirigentes comunales, y de una u otra manera nos ha tocado defender esas partes, ¿verdad?, que se vuelve en muchas ocasiones una necesidad, y pues ya a mi edad intermedia, pues se vuelve como un compromiso, una obligación con las generaciones futuras, con las actuales y las futuras, porque ya uno sabe que la lucha por los derechos de los pueblos indígenas realmente, pues, es como una consigna que se debe dar y continuar.
4: Para Rojas, llegar a estos espacios también significa romper con los perjuicios que todavía enfrentan las personas indígenas. Rojas considera que los jóvenes indígenas tienen conocimientos y capacidades que pueden aportar a la sociedad, sin abandonar su cultura ni su identidad.
5: En la actualidad, por mis diferentes situaciones de compromisos que realizo, por mis actividades que a diario debo desarrollar, pues se ven temas en los que realmente se abordan derechos de los pueblos indígenas, y realmente es un honor para mí seguir trabajando en esos temas que de una u otra manera a las futuras generaciones les va a servir, ¿verdad? Uno de la manera que pueda tiene que ir abriendo camino para que las generaciones futuras puedan valorar el legado y también continuar con esa defensa y esa lucha que falta por conseguir. A pesar de que se ha logrado bastante, los pueblos indígenas aún carecen de ciertos reconocimientos a sus valores básicos.
4: Su mensaje apunta también al presente. Los pueblos indígenas no son comunidades del pasado. Son pueblos que estudian, utilizan tecnología, conocen sus derechos y participan activamente en la sociedad. Informó desde San José, Costa Rica, Diego Morera Salas para Contacto Sur.
3: Hemos llegado al final de este informativo Contacto Sur de este lunes 21 de septiembre del año 2026. Agradecemos a las y los compañeros de la red de corresponsales de Aler por hacer posible esta producción y también a ustedes que se mantienen en sintonía de esta emisora. Desde Radio Guayacocotla, en México, les acompañó Mónica López.
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3: El amor no pide permiso.
4: En este comienzo de un nuevo año escolar, y dada la difícil situación en que seguimos en Venezuela, es urgente que promovamos la solidaridad en todos los niveles y sistemas educativos. Educar en y para la solidaridad supone despertar la responsabilidad, la compasión y el sentido de justicia. En palabras de San Juan Pablo II, la solidaridad es la determinación firme y perseverante de empeñarse por el bien común, es decir, el bien de todos y cada uno, para que todos seamos responsables de todos. La solidaridad verdadera nos libera de la demagogia y la retórica, de la ambición y el egoísmo, del afán de poder y de tener. El dinamismo de la solidaridad comienza cuando el otro deja de ser extraño y entra a formar parte de nuestra vida, de nuestros sentimientos, preocupaciones y ocupaciones. El compartir el sufrimiento de las víctimas nos debe impulsar a trabajar con energía y entusiasmo, por superar los problemas de la injusticia, la violencia, la miseria y la desesperanza. Solo cuando las personas aprenden a ver, sentir y sufrir por los demás, podemos hablar de una educación que empieza a transformar vidas.
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0: 8:09 de la mañana, bienvenidas y bienvenidos todos ustedes a Radio Fe Alegría 106.1 FM, el dial de todas las voces. Bienvenidas y bienvenidos a su programa La Hora del Guiso de este día 21 de septiembre del año 2026. Hoy es día lunes 21 de septiembre. Oficialmente arranca la primavera en muchos países, hay el cambio de estación también en algunos países como Argentina. Hoy también, con la llegada de la primavera, por lo menos hay países que celebran por segunda vez en el año, lo que es las flores amarillas, Día de las Flores en algunos países también. Así que bienvenidas y bienvenidos. Hemos visto muchos estados, muchas personas, bueno, vendiendo sus flores amarillas, ofreciéndolas, otras ya disfrutando de las flores amarillas, girasoles y mucho más en el día en el inicio de la primavera. Recordándole que estamos a través de la www.radiofelegrianoticias.com, www.radiofelegrianoticias.com. Por supuesto, también estamos a través de la www.radiofelegrianoticias.com y nuestras aplicaciones como arroba Fe y Alegría 106.1 FM.
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0: También estamos también en que es el 0424-548-4382, 0424-548-4382, 0416-249-1545. Es Radio Fe Alegría 106.1 FM, el dial de todas las voces. Bienvenidas y bienvenidos. Hoy 21 de septiembre, ya lo decíamos, día de la primavera, inicio de la primavera, flores amarillas también el día de hoy. Pero también natalicio de la Negra Matea, en el año 1773, esclava venezolana encargada de cuidar a Simón Bolívar, referente a la historia infantil de Simón Bolívar. Combate de Santa Catalina, este enfrentamiento se enmarca en el contexto de la Guerra de Independencia de Venezuela en el año 1813. Natalicio de Eva Moreno, actriz, modelo, locutora venezolana, conocida por iniciar su carrera como modelo, locutora de radio y actriz de radionovelas, posteriormente incursionando como éxito en el teatro y la televisión como actriz durante la época de oro del entretenimiento venezolano. Porfirio Torres nació en el año 1940, locutor venezolano conocido por narrar los micros de Nuestro Insólito Universo. 5 minutos narrando nuestra historia, decía textualmente la voz de Insólito Universo, una de las grandes producciones radiofónicas de toda la historia, de toda la historia radiofónica y producción radial de Venezuela. El general y estadista francés Charles de Gaulle, héroe de la Segunda Guerra Mundial y presidente de Francia, visita Venezuela por primera vez en una escala de una amplia gira oficial por América del Sur en el año 1964. Su objetivo era fortalecer las relaciones entre Francia y los países latinoamericanos, promover la cooperación y presentar la política exterior francesa durante la Guerra Fría. El presidente Rafael Caldera promulga el decreto presidencial 1098, declarando el 29 de septiembre como Día de la Aviación Civil en Venezuela. Esta conmemoración se hace histórica por ser el primer vuelo realizado en el país el 29 de septiembre del año 1912 por el estadounidense Frank Rowland al borde del bioplano en el Hipódromo del Paraíso en Caracas en el año 1972. La Organización Panamericana de la Salud le otorga el científico venezolano Jacinto Combi el premio Abraham Hardwick en reconocimiento a las valiosas contribuciones del campo de la medicina en el año 1989. Así que, bueno, historia pura para nuestro país, historia pura para nuestro país, y que, bueno, compartimos con todos ustedes. Hay algo más de historia, a ver qué nos dice por acá. No hay algo más de historia por ahí que compartimos el día de hoy. Los cumpleañeros, ¿quién está de cumpleaños el día de hoy? Vamos a ver quién está de cumpleaños el día de hoy. ¿Qué nos dice las redes sociales? Si tienes a alguien que saludar, 0424-548-4382. Yasmairi Pérez está de cumpleaños. Yasmairi Pérez de cumpleaños. Angelisbeth Arazona también de cumpleaños. Girley Velázquez también de cumpleaños el día de hoy. Girley Velázquez, Angelisbeth Arazona, Yasmairi Pérez. Así que bueno, es los cumpleaños del día de hoy. Si los quieres hacer, 0424-548-4382. Como escuchan de fondo, hoy estamos dedicando, bueno, temas del folclore o producción nacional en la autoría de Felipe Ramón y Rivera, en la interpretación del desaparecido también y maestro Simón Díaz, Brisas del Torbe. Hoy vamos a dedicar canciones de que van también enmarcadas a los Andes venezolanos el día de hoy dentro de la producción de Los Lunes.
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0: 9:15 minutos de la mañana, 9:15 minutos. Recordándoles, estamos a través de la www.radiofelerianoticias.com. También nuestra pauta publicitaria el día de hoy en Radio Fe Alegría 106.1 FM.
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0: Bueno, vamos a una segunda pausa musical y ya venimos con más de Radio Fe Alegría 106.1 FM.

0: 8:26 minutos de la mañana, 8:26 minutos de la mañana. Hemos dedicado el día de hoy en la producción nacional a temas de los Andes venezolanos. Hace rato escuchaban Brisa del Torbe. Anteriormente, Tierra Tachirense, uno de los emblemas del folclore y de la música andina, como Chucho Corrales, y esta versión de Aire Verde Montaña de la Serenata Guayanesa, este día lunes 21 de septiembre, inicio de la primavera, Día de las Flores Amarillas. Y bueno, por allí usted va teniendo de alguna manera u otra esa referencia el día de hoy. En una semana que va a ser polémica, va a tener mucho que hablar de Venezuela, y en una semana donde Venezuela vuelve a estar en la reseña mundial, ¿no? Esto lo de la Asamblea de las Naciones Unidas y esto para acá, y bueno, la presencia de la presidenta encargada, palabras vienen. Bueno, esto va a ser una de las grandes referencias el día o durante la semana del 21, que es hoy, hasta por lo menos el 26 de septiembre. Se va a estar hablando mucho de Venezuela.
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0: Recordándole 0424-548-4382. Es momento de hablar de informaciones, comentarios y mucho más.
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0: Atención. Bueno, vamos a la olla noticiosa a partir de este momento con el avance de la Red Nacional de Fe y Alegría Noticias.

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1: Lunes 21 de septiembre, con este primer avance informativo, les contamos que un agente del Servicio de Inmigración y Control de Aduanas de Estados Unidos, mejor conocida como ICE por sus siglas en inglés, le disparó dos veces a un migrante venezolano que fue identificado como Wilber Rafael Garcés, de 28 años de edad. El suceso ocurrió a la 1 de la tarde este domingo 20 de septiembre en la localidad de Austin, Texas. Mike Siegel, concejal de Austin, quien acudió a la escena del incidente, relató que era agente de ICE chocó contra el vehículo de Garcés, se bajó de la camioneta y disparó hacia el automóvil de la víctima, sin razón aparente. Uno de los disparos le entró por la espalda. Su estado de salud es bastante delicado. Garcés se desempeña como taxista y como delivery en Austin, informaron sus familiares y abogados defensores. Estos últimos, por cierto, denunciaron que tras ser llevado a un hospital para ser atendido de sus heridas, se lo habrían llevado luego a un centro de detención, pero desconocen a cuál. El alcalde de Austin, Kirk Waxom, y el concejal Siegel pidieron una investigación transparente sobre lo ocurrido. En la noche de este domingo se registraron protestas de migrantes de diferentes nacionalidades ante este nuevo suceso que involucra a la policía migratoria de Estados Unidos. Les acompañó a esta hora Alexander Medina.
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2: Grave la situación esta que se verificó esta madrugada, hora venezolana, y bueno, este hostigamiento que han habido con los migrantes venezolanos, arrecia mucho la peligrosidad, ¿no?, de los venezolanos y latinoamericanos en territorio norteamericano ante esta situación. Muchos habitantes del Nula hemos podido conversar, claro, algunos no lo van a dar públicamente, pues bueno, el estar, que me van a agarrar, que me van a perseguir, que me van a deportar, toda esta situación, pues bueno, causa nivel de estrés y que prácticamente viene afectando la tranquilidad de los venezolanos en territorio estadounidense. Bueno, lamentablemente es bastante compleja, difícil, que están viviendo los migrantes venezolanos y bueno, no se escapan de esta triste y dura realidad que viven estos migrantes, ¿no? Ya lo decía, Venezuela está en una, va a estar en el tapete durante esta semana del 27 del 21 al 27 de septiembre, y bueno, tiene que ver mucho con la, bueno, dice por acá, la presidenta encargada, Delcy Rodríguez, ya llegó esta mañana a Estados Unidos. Dice textualmente la nota: la presidenta encargada de Venezuela, Delcy Rodríguez, llegó este lunes a Estados Unidos para representar al país en la Asamblea General de la ONU, que arranca este fin de esta semana, que se celebra en Nueva York, donde tiene previsto reunirse el martes con el mandatario estadounidense Donald Trump. La mandataria aterrizó en el aeropuerto de Teterboro de Nueva Jersey, donde fue recibida por su vicepresidente sectorial de Economía, Calixto Ortega, y por el primer viceministro de Exteriores y Comercio Internacional, Oliver Blanco, también el vicepresidente de Europa, América Latina y América del Norte, según un video publicado en X por el titular de Comunicaciones, Miguel Ángel Pérez Pirela. Además, se encontraba en el lugar el encargado de negocios de Estados Unidos en Venezuela, John Barrell. Bueno, es la realidad de lo que se está viviendo, dice textualmente. Bueno, y leen algunas comparaciones. El 13, recuerdan cuando el 22 de septiembre del año 2019, Delcy Rodríguez, no más Trump, el día que Delcy Rodríguez anunció que llevaría a la ONU 13 millones de firmas contra Trump. Hoy, 7 años después, bueno, va a estar nada más y nada menos reunida con el mismo mandatario estadounidense. La delegación de Estados Unidos, de la Asamblea Nacional, 2015, se reunió con representantes Human Rights Watch, compartiendo información sobre la situación de los derechos en Venezuela, la exigencia de liberación plena de todos los presos políticos. Así que bueno, apenas el 9% de los dominios bloqueados en Venezuela fueron habilitados. No todos los dominios bloqueados corresponden a medios de comunicación, También hay VPN, plataformas de pago y sitios de crítica política que siguen en este tema. Confirman ya lo que escuchaban ustedes en el avance de la red nacional en estos titulares. Un agente ICE disparó e hirió en la espalda a un migrante venezolano en 29 años en Austin, Texas. La ONU advierte que los cambios en Venezuela son limitados y son reversibles tras detención y liberación de Javier Oropeza. Las estructuras y prácticas vinculadas con la represión política permanecen esencialmente intactas. Eso lo dice el diario El Impulso. Así que bueno, son algunos de los titulares a los que están marcando de alguna manera u otra la agenda mundial, y que bueno, Venezuela no escapa de ello. Y vuelvo y reitero, Venezuela va a ser noticia durante toda esta semana tras la presencia, repito, de Delcy Rodríguez en territorio estadounidense. Así que bueno, estaremos muy atentos, así que a lo que vaya ocurriendo minuto a minuto en Radio Fe Alegría y en todas nuestras plataformas nacionales y locales.
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0: 8:36 minutos de la mañana, 8:36 minutos de la mañana. Continuamos con más de Radio Fe Alegría, 106.1 FM. Recordándole 0424-548-4382. Otro de los temas que durante el fin de semana marcó y sigue marcando la era es el tema de los privados de libertad después de Javier Oropesa, todo lo que ocurrió en Barquisimeto. El Foro Penal y Donald Figuera se reunieron. Por otra parte, el Foro Penal informó que el sábado 19 de septiembre que sostuvo reunión con la dirigente política de Donald Figuera y le planteó una urgencia de liberación de presos políticos y la reconstrucción del sistema de justicia. Alfredo Romero y Gonzalo Higbion Santomé, líderes del Foro Penal, plantearon la necesidad de una reconstrucción integral e independiente del sistema de justicia venezolano, que incluye el Poder Judicial, Ministerio Público, Cuerpos de Seguridad y Sistema de Penitenciarios. En este sentido, la organización le entregó a Figuera una lista actual de la cantidad de presos políticos que todavía permanecen en los centros de reclusión, detalló el Foro Penal a través de su cuenta oficial en la red X. Tanto el Foro Penal como Figuera acordaron que mantendrán estos encuentros para apoyar una transición que conduzca a la libertad de todos los presos políticos y sienten las bases de una justicia independiente, respetuosa de los derechos humanos. Así que bueno, es la situación con la que bueno se cierra el fin de semana y a lo que estaremos atentos durante estos días de estos encuentros y que pueda salir también de esta Asamblea de la ONU.
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8:39 minutos de la mañana y bueno, ya vamos a cumplir un mes de lo del puente sobre el río Burgua y bueno, surgen las preguntas, los comentarios de las personas y al respecto, ¿no? De qué es lo que va a pasar con el puente sobre el río Burgua. Bueno, lamentablemente el viernes se había anunciado a través de algunas redes sociales, no oficialmente hay que decirlo, que iniciarían los trabajos el día viernes en el río Burgua. Esto no ocurrió, nosotros pasamos casi que al mediodía, esto no había ocurrido, preguntamos el viernes en la tarde y durante el fin de semana no se vio ningún movimiento al respecto y bueno, lamentablemente hay que decirlo que sigue en veremos. Siguen los comentarios, hay que decirlo, muchos particulares, comerciantes están dispuestos a dar dinero para, bueno, que arreglen esta situación. Se ha quedado claro que, bueno, ningún poblador civil, vamos a decirlo de esta manera, bueno, tiene la potestad de meterle mano a ese puente. Según los, si paralizaron el tráfico, yo estoy bien, porque, bueno, la situación es algo delicada del nivel de infraestructura civil. Pero, bueno, la gente empieza ya a desesperarse, empieza a no ver respuesta, empieza a ver, bueno, el desdén y el abandono es evidente, eso no ha cambiado en absoluto, pero bueno, la gente empieza a generar, a preocuparse, porque no ve movimiento en ningún tipo, de ningún tipo, con respecto a la estructura del puente sobre el río Burgua, y bueno, ya la gente empieza a generar, bueno, ¿qué vamos a hacer? Tal, no ha habido ningún pronunciamiento de la...

del municipio Páez, del estado Apure, ni tampoco ha habido un pronunciamiento nuevamente del alcalde del Piñal, del municipio Fernández Feo. No ha habido ningún pronunciamiento de la gobernación del estado Táchira ni del estado Apure. Y nada, siguen pasando los días y el desdén es total, la desidia es total, y al parecer uno se pregunta si es que están esperando que la gente ponga la plata para arreglar el puente, o sencillamente, bueno, esperar que pasen los tiempos. Bueno, ya arranca la primavera, van a esperar el otoño, primavera, bueno, van a esperar las cuatro estaciones para arrancar los trabajos, y la preocupación empieza a ser bastante grande por los pobladores de El Nula. Así que bueno, es parte de esta preocupación. Y un tema con el que no vamos a ir a la pausa, bueno, siguen las reacciones tras el pronunciamiento del presidente de Asogata, Edgar Medina, de que no se utilice el peso colombiano en la frontera para las transacciones comerciales, que el cambio... Bueno, queda la pregunta al aire. ¿Es momento de eliminar el peso en la frontera? Bueno, ustedes nos pueden escribir al 0424-548-4382. ¿Es el peso el que medio salva el sustento de alimentos y de economía en el Nula? Por mencionar las zonas fronterizas y mucho más. Bueno, es momento de que ustedes también, bueno, puedan tener su opinión al 0424-548-4382. 0424-548-4382 en Radio Fe Alegría 106.1 FM, el dial de todas las voces. Vamos a una nueva pausa musical y ya venimos para la parte final, más comentarios, algunas informaciones que queremos compartir con todos ustedes. Ya venimos.

0: 8:46 minutos de la mañana, 8:46 minutos de la mañana, otro de los emblemáticos temas del folclore venezolano, de los Andes, linda, preciosa, merideña. Esta es la versión de la rondalla venezolana. Mérida es uno de los temas de las regiones también, que igual que el Táchira, con muchos artistas, mucho talento, y desde la cultura, Mérida también. Tierra de grandes escritores, maestros, Tulio Fuerte Cordero como uno de los grandes emblemas, autor del famoso poema Las Cinco Águilas Blancas. Así que bueno, la rondalla venezolana también le dedica a esta tierra grande de Venezuela, una de las tierras más importantes, donde, bueno, tierra de grandes intelectuales, grandes poetas, grandes escritores. Y que bueno, eso es lo importante, ¿no? De no perder la idiosincrasia andina, ¿no? Andina y de la cultura de cada tierra. 8:47 minutos de la mañana, por ahí nos envían un mensaje, dice: buenos días, Leonel, es imposible que eliminen el peso colombiano, eso sería asfixiarnos más de lo que estamos económicamente. Nos guste o no nos guste, el peso colombiano es el que nos salvó en el peor momento, dice textualmente, de la historia económica de nuestro país. Si no hay peso, ¿de qué vamos a vivir? La mayoría no gana en bolívares, poca gente la que gana en bolívares. Bueno, dice por acá otro mensaje: buenos días, Leonel, es el deber ser, nos guste o no nos guste, la moneda venezolana es el bolívar, pero no sirve para nada. Y de verdad que no sirve para nada, porque ya el peaje ya cuesta 350 bolívares, o sea, ya para mucha gente le supera una quincena. Si a ver, vamos, ¿no? Es una situación bastante preocupante de la economía, y que, bueno, han dicho que eliminen el peso, pero ajá, lo eliminen, ¿y qué alternativas hay para las personas en esta zona fronteriza? Entonces, el que está en el oriente y sur del país se va a preguntar: ¿ahí de qué vamos a vivir? El que está en el centro, como dicen ustedes acá, bueno, el dólar es la moneda principal. Bueno, así mismo como la gente se pregunta cómo estará el tema del peso, bueno, también lo harán en diferentes zonas del país.
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0: Ocho cuarenta y nueve minutos de la mañana, es momento de hablar de educación. 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
0: Recordándole también que Fe Alegría José Pastor Villalonga. José Pastor Villalonga también está de inscripciones en la, allí en Vía La Chiricoa, quienes quieran estudiar educación desde el primer año hasta el sexto año. También Fe Alegría José Pastor Villalonga sigue de inscripciones.
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0: 8:52 minutos de la mañana, 8:52 minutos. Bueno, dice por acá, vamos a leer mensajes de texto, 04-548-4382. Buenos días, Leonel, ¿qué pasó? Todo se volvió cuentos, dice por acá textualmente un mensaje sobre el tema del puente. Bueno, bueno, se han convocado reuniones o debatir en el grupo qué opciones dan. Bueno, por ahí el sábado escuchaba la opción de que se pueda, bueno, dar dinero para arreglar el puente. Si ustedes me preguntan, bueno, yo creo que no estaría de acuerdo en lo absoluto, ¿no? Pero bueno, todo pinta que la cosa, lamentablemente, por el desdén, por todo esto, lo que viene ocurriendo, pues uno se imagina, ¿no?, que esto va dándole celeridad a esto, ¿no? Bueno, 0424-548-4382. Buenos días, Leonel. Eso es pura falacia, dice textualmente. Es imposible que se elimine el peso de que vamos a vivir, dice textualmente la opinión. Por acá nos dicen buenos días. Salud, Leonel. Las inscripciones, sí hay chance de inscripciones con nosotros, tienen chance. 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Bueno, ya arrancaron los trabajos. La semana pasada conversamos con la directora de la Escuela Barrio Páez y ya arrancaron los trabajos de mejora de las tres aulas que sufrieron daños en infraestructura física a final de año escolar, donde se agrietaron las paredes. Ya vimos este fin de semana el trabajo que se viene realizando. Y bueno, esperando que esto esté en los próximos días listo para que puedan, de alguna manera u otra, los niños retomar sus clases directamente en su aula correspondiente.
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1: Bueno, lamentablemente arrancamos con noticias no muy agradables para el deporte venezolano. El día domingo, el día de ayer, Venezuela cayó 3-1 en la final del Sudamericano Sub-20 que se realizó en el Domo Bolivariano de Barquisimeto. 3 goles

4-1 cayó frente a la Canariña después de un sábado glorioso de estar 0-2 abajo y Venezuela remontar el partido en el último minuto, en los últimos segundos, perdón, del partido frente a Argentina. Pues lamentablemente ya no se pudo dar la coronación completa, perdieron 3-1. Lamentablemente Venezuela no pudo frente a la gran favorita del torneo. Y bueno, se puede decir que gran desempeño para todas las chicas del futsal, que bueno, no pudieron concretarlo, ¿no? Esta semana arranca la fecha FIFA actualmente curso, ya que desde el hoy 21 de septiembre hasta el 6 de octubre, bueno, es una de las fechas FIFA más largas que se ha tenido en los últimos tiempos, prácticamente 2 semanas después del Mundial se abre, el septiembre-octubre del 21 al 6 de octubre, y el noviembre sería del 9 al 17 de noviembre, se va a tener bastante semana. El lunes 28, dentro de una semana, Venezuela jugará frente a Japón en Edison Week en Hiroshima a las 6:25 hora venezolana. El viernes 2 de octubre, Venezuela se enfrentará a Corea del Sur en esta gira asiática en el Estadio Mundialista de Seúl, Corea, donde, por cierto, nosotros quedamos subcampeón del mundo sub-20 en el año 2017. Y el martes 6 de octubre, Jordania frente a Venezuela en el Estadio Internacional de Amán en Jordania. Va a ser esta gira asiática de Venezuela. Repito, Japón-Venezuela el día lunes a las 6:25 de la mañana. El viernes 2 frente a Corea del Sur, no se sabe la hora. Y el martes 6 frente a Jordania. Esta ficha FIFA tiene consigo, bueno, varias polémicas. Bueno, la no convocatoria de Soteldo, varios jugadores que Vizcarrondo ha decidido no meterlos, también la polémica de Salomón Rondón y mucho más, pero también va a tener el aliciente especial de la despedida de Lionel Messi ya como jugador de la selección de Argentina el próximo 6 de octubre frente a Maquina, no recuerdo el nombre del país, van a jugar frente a Bolivia y dos países de poca relevancia mundial, pero bueno, el 6 de octubre se va a hacer oficialmente el partido de despedida de Lionel Messi por puntos en un amistoso, ¿no? Entonces, bueno, va a ser un día emotivo. Ya se están armando todo lo que es la logística. Jugadores de talla mundial estarían en el Estadio Monumental de Núñez para ver la gran despedida de Lionel Messi el día 6 de octubre. Así que la fecha FIFA arranca desde hoy. Ya hay jugadores que hemos visto en los canales de televisión que vienen llegando de sus respectivos países hasta el 6 de octubre. Prácticamente 15 días van a estar concentrados. En noviembre va a ser igual. Y ya para el año que viene, bueno, ya arrancan algunos partidos oficiales, especialmente en el fútbol europeo. 8:59 de la mañana, 8:59. Estamos en Radio F Alegría 106.1 FM, el dial de todas las voces a esta hora de la mañana.

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1: Bueno, me preguntan aquí, Leonel, ¿qué pasó con los intervarios? Desconozco. William Durán me había escrito. Tengo que llamarlo a ver qué es lo que... Por ahí hay un torneo. Quiero hablar de deportes, antes de despedirnos. Hablar de deportes, bueno, felicitar al grupo de personas, Emiro Duque, Gallardo, y bueno, muchas personas que estuvieron en los logísticos durante este fin de semana. El techado de donde se donde están los jugadores, donde se sientan los jugadores en la cancha de polideportivo, a Gallardo, Emiro Duque, a la logística, porque sé que muchas personas también estuvieron allí, no solamente soldando el techo, la viga, el techado de para cubrir el momento de los juegos, sino también los que trabajaron en la logística. Lo pudimos ver en algunas fotos, algunos estuvimos pasando por el polideportivo. Así que bueno, estaremos haciendo ese seguimiento a esto para ver cuál va a ser el estado de la cancha, ¿no? Sí, felicitaciones al equipo que estuvo ayer trabajando.

Bueno, me están preguntando, sería bueno preguntarle también a la concejal Carolina Camacho si va a haber interbarrios. Bueno, ya por la fecha, ya me llegará octubre, ya no creo que sea interbarrios como tradición, no, yo creo que sería navideño, podríamos llamarlo de esta manera, ¿no? Ya torneo navideño, serían prácticamente, ¿no? Ya estamos en octubre prácticamente, lo que nos quedan son 8 días, 9 días de octubre. Entonces, bueno, muy atento a esto, ¿no? Para que puedas tener esa opción, amiga y amigo que me está escuchando, bueno, saber si va a haber interbarrio o también juegos navideños. Reiterar por acá, sea lo que sea, pero es tradición que es la única distracción que tiene el pueblo, los juegos. Bueno, todos sabemos la polémica que se suscitó el año pasado y bueno, esto trae consigo muchas cosas, el cual pues todavía no tenemos respuesta, ¿no? No nos han dicho. Sé que por ahí William Durán me había dicho que estaba por organizar un campeonato de fútbol. Si William por ahí lo podemos comunicar, me avisa William para conversar con él, porque me había dicho que tenía una información. Entonces, bueno, sería bueno saber exactamente qué es lo que se va a hacer. Vuelvo y repito, de interbarrio desconozco, ya por la fecha, ojo, es mi punto de vista, no sé qué tienen pensado, si lo van a organizar o no, pero dudo que vayan a hacer interbarrio ya por la fecha, ¿no? Sería ya arrancar en octubre, noviembre y terminarlo en diciembre. Aunque bueno, los interbarrios, los últimos juegos interbarrios, no el del año pasado, los anteriores, se habían alargado por mucho tiempo. Yo recuerdo que los interbarrios antes eran entre agosto, septiembre y por allí cerquita llegaba hasta octubre. Si se alargaba una o dos semanas más, pero los últimos tiempos también, bueno, no lo han alargado, pero desconozco, vuelvo y repito, no tengo información oficial al respecto. Tendría que esperar a ver qué nos dicen, si por parte de la concejal Carolina Camacho o su equipo político va a organizar o no los juegos interbarrio, el campeonato que William nos había dicho por allí, no había mencionado. Estaremos muy atentos al respecto. Mientras tanto nos vamos despidiendo por el día de hoy, agradeciendo la sintonía, gracias a Gótica de Dios 1, vía La Chiricoa, para el botellón de agua 0412-216-61, para que usted recargue tu botellón en cualquier parte del Nula y más allá. 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Nos vamos yendo por el día de hoy, agradeciendo la sintonía. 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Sigan en el dial de la 106.1 FM. Chao.

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Bueno, si escuchamos a Mike Knopfler y Dire Straits, Dinero por Nada, qué temazo, ¿no? Y nuestra última información por el día de hoy, lunes 21 de septiembre. Y es que para ese día, 21 de septiembre de 2001, se grabó el concierto benéfico con las cuatro grandes cadenas americanas, Fox, ABC, NBC y CBS, a manera de tributo a las víctimas del atentado de las Torres Gemelas el 11 de septiembre. Un hecho conocido, ¿no? El evento llevó por título Un tributo a los héroes. Un tributo, pues, a los héroes es el título. Entre las bandas que actuaron, entre muchas otras, estaba Bruce Springsteen, Stevie Wonder, U2, Tom Petty y los Rompecorazones, Neil Young, Billy Joel. Y se recaudaron más de 200 millones de dólares. De allí vamos a escuchar la actuación de Bruce Springsteen bailando en la noche en concierto de ese tributo. Y con esto nos vamos. Trabajamos para ustedes en la coordinación de la radio, Pedro González, Jorge Luis Pérez García en los controles y en la musicalización. Todos bajo la dirección del profesor Luis Ibarra. Soy Willy Perrón y certificado de locutor 12.035 y certificado de productor nacional independiente número 34.336. Solamente nos queda decirle gracias, muchas gracias por haber estado allí. Mañana, martes 22 de septiembre, seguimos viajando a través de la música y sus protagonistas. 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
3: El profesor Víctor Marín extravió su billetera con documentos personales en el trayecto del barrio Pastor Villalonga hasta el barrio Bellavista. 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
1: Nueva York para participar en la Asamblea General de la Organización de las Naciones Unidas prevista para esta semana. Ella mostró un video en sus redes sociales en la que desciende por las escaleras del avión oficial que la llevó a la ciudad donde está la sede principal de este organismo. En la imagen que subió en sus también que llevará la voz de Venezuela para, dice ella, defender principios con una agenda de trabajo basada en el respeto, la cooperación y el entendimiento. Más allá de su participación en esta Asamblea 81 de la ONU, la expectativa está también puesta en el encuentro a los márgenes del evento que se espera Rodríguez sostenga con el presidente de Estados Unidos, Donald Trump. Funcionarios de la Casa Blanca confirmaron que Trump sostendrá una conversación informal con Rodríguez, a quien reconoció, recordamos, al frente de la jefatura del Estado venezolano en abril pasado.
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1: Esta semana se cumplen ya 3 meses del doblete sísmico que vivió nuestro país, del que todavía seguimos pues viviendo dificultades, consecuencias. Sobre este tema repasamos esta hora una nota del diario Efecto Cocuyo. Allí nos cuentan de la vulnerabilidad marca el retorno post-terremoto a las universidades de La Guaira. Cuentan que la Universidad Simón Bolívar, núcleo litoral, se convirtió en un campamento transitorio que alberga a 868 personas para el 2 de septiembre, según una filtración del gobierno local obtenida por Runrunes. La entrada del campus está custodiada por miembros de la Dirección de Acciones Estratégicas y Tácticas, una organización policial de nuestro país. Ni los vecinos de Naiguatá ni los estudiantes saben cuántas personas hay refugiadas, no les permiten entrar, preguntar ni ayudar. A los estudiantes de esta sede les faltaban 3 semanas para culminar su trimestre cuando ocurrió el desastre y la sede sufrió grietas en la plaza techada y resquebramientos en la biblioteca. El retorno a clases ha sido completamente virtual a través de chat de WhatsApp y solo se espera acudir al campus para algunas clases de laboratorio, aunque la presencialidad completa aún no se ha dado.
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1: 40 que enviará a Portugal arribó ya a nuestro país este sábado para brindar apoyo a las familias afectadas por los fuertes terremotos del 24 de junio. Es una nota que revisamos a esta hora desde el Nacional. Dicen que la iniciativa fue gestionada por las organizaciones Benexos y la Asociación Amigos de la Diáspora y de los Emigrantes Madrileños. El primer cargamento de alimentos y medicinas fue entregado a varias ONG en Caracas como parte de un plan de asistencia a gran escala. La distribución de los insumos estuvo a cargo de Jesús Testa, embajador de buena voluntad de ambas organizaciones. Él informó que la llegada y la asignación gradual de los suministros se realizará en las próximas semanas. También destacó que las donaciones provienen de campañas de acopio organizadas en Portugal, las cuales contaron con el apoyo de la diáspora venezolana y de la ciudadanía local. Durante la entrega de los insumos, Testa instó también a la comunidad internacional a mantener el envío de donaciones hacia las zonas afectadas por los terremotos en Venezuela, que dejaron miles de familias sin hogar.
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1: Son ya las 12:07 de la tarde, momento de hacer nuestra primera pausa. A la vuelta hacemos nuestro primer recorrido informativo por las regiones.
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2: No sé. y 7 minutos.
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1: Doce nueve minutos de la tarde, ya momento de retomar la emisión de este lunes de Punto y Seguimos. Es hora también de hacer nuestro primer contacto informativo por las regiones.
0: ¿Qué pasa en las regiones?
1: Le contamos a esta hora que docentes y representantes de Jobure de Curiapo paralizaron las clases por el peligro de derrumbe que genera la escuela de esta localidad. Desde allí está Exiober Medina hasta ahora y nos ofrece la información.
7: A pesar de que las clases iniciaron el pasado 14 de septiembre, los docentes junto a los representantes de la comunidad Jobure de Curiapo en el municipio Antonio Díaz del estado del Tamacuro decidieron paralizar momentáneamente las actividades escolares, esto debido a la situación de la escuela Antonio Guzmán Blanco, el cual sigue amenazando con derrumbarse, colocar comido del barranco y sin atención de las autoridades. Radio Fe y Alegría Noticias pudo constatar que el anterior periodo escolar se vio obligado a culminar en las casas de familia por la misma situación. Sin embargo, ahora, en este nuevo periodo escolar que tenía pensado iniciar con una matrícula de más de 200 estudiantes, la dirección junto a los representantes decidieron paralizar las clases hasta que las autoridades visiten y evalúen la situación de la escuela.
8: En conjunto con todos los representantes y los líderes de nuestra comunidad, paralizar las actividades escolares por 2 semanas. No nos queremos arriesgar ni el personal docente ni los estudiantes. No lo hacemos para perjudicar a nadie, porque aquí los que somos perjudicados somos nosotros, los hijos en este espacio educativo. Nosotros como padres y representantes, nosotros no queremos mandar a nuestros niños para esta institución, porque esta institución se nos va al río, ya está al borde del río. De verdad que es preocupante la situación de los...
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